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2: Las 6:57.

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6: Las 7 con 58 minutos.
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11: En 2026, la gran cita del fútbol entre selecciones será compartida por México, Estados Unidos y Canadá. Será la primera vez que tres países organicen la misma edición del torneo. La idea es simple: más diversidad, más aficiones y más fútbol al norte del continente. Una fiesta internacional que promete romper moldes.

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2: Las 8:59.
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17: El torneo del Fair Play. México 1970 será recordado por algo poco común en el fútbol moderno. No hubo expulsados, ni una sola tarjeta roja en toda la competencia. Juego limpio, técnica y respeto en la cancha. Una postal vintage imposible de ver hoy.

0: buenas noches. Nos da mucho gusto que estén con nosotros en este espacio que nos reúne cada domingo para platicar de la historia, la cultura, las tradiciones y los temas que forman parte de la vida nacional.
1: Estoy bienvenida a tu casa, la hora nacional. Hoy les tenemos un programa muy especial dedicado a reconocer a los padres de México que con su ejemplo, trabajo, dedicación y cariño han contribuido a construir familias y comunidades más fuertes.
0: Vamos a platicar también de Cantares de México, una puesta en escena que reúne a más de 50 artistas en un recorrido por distintos momentos de la historia, la memoria y la identidad de nuestro país.
1: Les presentaremos nuestra nueva sección Estampas del Mundial, que cuenta cómo se vive esta fiesta futbolera en México y el mundo.
0: Platicaremos de eventos culturales, recreativos y mundialistas que pueden visitarse en distintos puntos de la República.
1: Vamos a hablar sobre la importancia de la figura paterna en la sociedad mexicana, los retos de las nuevas paternidades y el papel de los padres en la formación de las nuevas generaciones.
0: Además, tenemos información útil para las familias mexicanas, con recomendaciones para proteger su economía, conocer programas sociales y tomar decisiones informadas para el futuro.
1: Hablaremos sobre la importancia de hacer un testamento y la tranquilidad que implica para nuestras familias.
0: Sí, y además vamos a recordar un episodio importantísimo de nuestra historia, la nacionalización de los ferrocarriles que impulsó el presidente Lázaro Cárdenas. Qué bueno que están aquí. Empezamos.
1: La historia de México puede contarse de muchísimas maneras, pero pocas tan emotivas como a través del arte. En el escenario convergen el teatro, la música y la danza a través de sonidos que nos han dado identidad a lo largo de los siglos.
0: Cantares de México es un espectáculo que recorre desde las raíces de los pueblos originarios hasta las expresiones contemporáneas.
2: Hola amigos, yo soy Lute Reyes y soy parte del espectáculo Cantares de México y voy a cantarles una canción que se llama Soy de México. Están con nosotros aquí en la Hora Nacional.

0: Pues para seguir con los festejos del fin de semana, es importantísimo recordar lo que pasó el jueves. México le ganó a República de Corea y eso nos tiene muy contentos. ¡Woohoo!
1: Sí, y es muy importante porque como es la segunda victoria en la fase de grupos, prácticamente asegura la calificación de la selección. Esto tiene feliz a todo el estudio y a toda la afición mexicana.
0: Se vio un equipo que tiene capacidad para responder.
1: Y en las calles se sintió todo el ambiente, familias enteras festejando, un resultado que volvió a ilusionar a la gente.
0: Totalmente, fue un partido que reforzó la confianza del equipo de cara a lo que viene. México cerró esa jornada con mucha fuerza anímica.
1: Y esta semana arrancamos una nueva sección que se llama Estampas del Mundial, donde vamos a platicar cómo se ha vivido este arranque del torneo. Hay notas de color por todos lados, desde el ya famoso Pato Merlín, que soy su fan.
0: Yo también.
1: Hasta las celebraciones que se han replicado en distintos puntos de la República, pasando por historias virales que se han vuelto parte de la conversación global. Vamos con esta sección que nos presenta nuestro compañero Orlando Abad.
2: El Mundial comenzó el 11 de junio, pero las huellas de aquel arranque siguen presentes en la conversación. El partido de México contra Sudáfrica es el segundo más visto en la historia del fútbol mexicano, con una audiencia cercana a los 40 millones de personas. La alegría del Mundial se extiende en cada sede, cada pantalla y cada afición mantiene viva la misma energía, la de un fútbol que se vive como una fiesta compartida entre países y comunidades. En México, Estados Unidos y Canadá, el inicio del torneo dejó escenas que todavía resuenan en las calles, plazas y espacios de convivencia, donde la gente convirtió la transmisión en un encuentro colectivo. Entre esas celebraciones dispersas, apareció una de las imágenes más inesperadas de la jornada en la capital mexicana. Un pato doméstico cruzando entre la multitud. En plena efervescencia del festejo del triunfo de México contra Sudáfrica, vestido con una pequeña camiseta de la selección nacional, avanzaba con calma entre banderas y gritos, como si conociera de toda la vida el ritmo de la celebración. Su nombre es Merlín, y en cuestión de horas dejó de ser solo un ave doméstica para convertirse en un símbolo espontáneo de nuestro país. La historia lo encontró sin buscarlo, el compañero fiel de una vendedora de aguas y su hijo. En paralelo, otra postal se construía a miles de kilómetros en la Embajada de China, donde la comunidad mexicana convirtió la madrugada local en tribuna improvisada. Era un poco más de la una de la mañana cuando el partido reunió a decenas de connacionales frente a una pantalla, transformando el espacio diplomático en un punto de encuentro emocional. La música de Maná terminó por unir la distancia. Corearon mientras el salón entero se convertía en celebración contenida, de esas que ocurren lejos del territorio, pero dentro de la misma identidad. Mientras tanto, en Monterrey, otra multitud escribía su propia versión del desborde colectivo. Una explanada convertida en pista improvisada detonó uno de los momentos más virales. Otra escena, más íntima, pero igualmente significativa, se registró con un niño sin camiseta de la selección. Apareció con un suéter navideño como alternativa simbólica. No hubo corrección ni reemplazo. La prenda terminó por convertirse en uniforme emocional de la jornada, recordando que la pertenencia al Mundial también se construye desde la creatividad cotidiana. En Los Ángeles, California, también resonó como un estruendo la fiebre mundialista de los mexicanos. Finalmente, la propia presidencia de México presentó un video conmemorativo donde se mostró cómo se vivió la inauguración en distintos estados del país. La pieza reunió imágenes de plazas públicas, pantallas gigantes, celebraciones comunitarias y encuentros familiares, trazando un recorrido audiovisual por el territorio mexicano. Así, estas estampas del Mundial alegran los corazones de los aficionados. Son escenas que quedan en la memoria colectiva de quienes los viven dentro

0: actividades comunitarias y transmisiones de los partidos en distintos puntos de la capital.
1: Como en el Zócalo capitalino.
2: Y si no, a la gente de Guadalajara, que continúa con la fiesta de la zona fan, Vibra Jalisco, donde miles de personas llegan y disfrutan los conciertos gratuitos, pero también hay muestras gastronómicas y hay actividades que mezclan fútbol con la cultura local de nuestros amigos de Jalisco.
0: En Monterrey, en el Parque Fundidora, mantienen el ritmo con presentaciones musicales y espectáculos para toda la familia.
2: La Ciudad de México tiene exposiciones, recorridos y actividades especiales en museos y espacios culturales para que visitantes vivan una experiencia mucho más allá de la cancha.
0: Bueno, el corredor cultural, que comprende 19 exposiciones en 17 museos, contando el de antropología, Universum de la UNAM, Memoria y Tolerancia, el Papalote, Museo del Niño, el Tamayo, el Franz Mayer, el Yacuic y el Dolores Olmedo, todos ellos se han unido para esta fiesta.
2: Pero miren, hasta aquí nuestras recomendaciones de esta semana. La Chilanguía nos espera muy pronto para que ustedes conozcan planes, disfruten la ciudad y sigan viviendo de esta gran fiesta que nos acerca cada vez más al Mundial 2026, el tercero en México.
0: ¡Eso!
2: ¡Nos vemos!
3: Hay personas que nos acompañan durante toda la vida. A veces son los que nos enseñaron a andar en bici, los que nos dieron el primer consejo importante o los que estuvieron ahí cuando más necesitábamos apoyo. En México se calcula que por lo menos 25 millones de personas desempeñan la función paterna.
4: La figura paterna muchas veces se construye con esos momentos cotidianos que terminan convirtiéndose en recuerdos que no se van a borrar jamás. Hoy, además de celebrar el Día del Padre, queremos reflexionar sobre cómo ha evolucionado la paternidad en nuestro país.
5: Este Día del Padre reconocemos a quienes ejercen esa labor con responsabilidad y cariño, a los padres biológicos, adoptivos, abuelos, tutores y también a las madres que han asumido ambos roles para sacar adelante a sus familias. Actualmente la paternidad está cambiando. Cada vez más hombres participan en la crianza y en los cuidados, en las tareas del hogar y en la construcción de relaciones más cercanas con sus hijos. Son las llamadas nuevas masculinidades, una forma de ejercer la paternidad desde la corresponsabilidad, la empatía y el afecto. Un claro ejemplo es el comunicador Mariano Osorio.
6: De manera muy particular, quiero felicitarme por tener la dicha, por tener la gloria de ser un papá de 3 hijos que a lo largo de todos estos años me han enseñado a ser una mejor persona, a ser un hombre más sensible, a volverme definitivamente cada vez más responsable y más consciente de mis acciones y a practicar lo que yo llamo la paternidad responsable. Esto desde un punto de vista que está vinculado con la educación de los hijos, pero también con el ejemplo, porque el ejemplo arrastra. Y esa motivación, este motor de motivación que son nuestros hijos, definitivamente nos ayuda a ser un poquito mejores. Tengo la oportunidad de hacerme 100% cargo de la educación de mis hijos y de poder compartir con ellos sus alegrías, sus experiencias, sus dudas y de poder entablar una conversación como probablemente no era tan común cuando yo era chico, cuando esta generación pues no teníamos quizás tanta confianza como hoy la tenemos con los papás. Esta es una de las grandes bendiciones con las que hoy cuento y uno de los grandes logros de estos nuevos papás, de estas nuevas generaciones. Y hacia allá es hacia donde creo que debemos trabajar. Una familia que tiene buenos niveles de comunicación definitivamente va a estar en una mejor posición para resolver todo tipo de situaciones.
5: La paternidad se construye en los grandes momentos, pero también en los pequeños. Una conversación antes de dormir, una tarea escolar, una palabra de aliento o un abrazo oportuno. El cantante, actor y conductor César Costa recuerda la emoción y la sorpresa que sintió el día que supo que sería padre.
7: Cuando recién nació mi primera hija, estaba yo en pleno estudio y se me fue la voz y no podía cantar. Y yo dije, bueno, si esto es la paternidad, qué cosa tan espantosa. Entonces le pedí a un amigo que por favor me prestara un rancho por el Ajusco para irme a dormir y descansar un par de días para ver qué es lo que me estaba pasando, ¿no? Y la verdad, luego lo constaté con un muy querido amigo, con Rogelio González, un estupendo director cinematográfico, que me decía que cuando él fue padre, sintió que le arrancaron un pedazo de alma, del corazón, del espíritu. Y esa es la verdad. me había pasado eso.

0: Regresé al estudio, descansé, pude terminar el disco, salió bien afortunadamente, pero ese nacimiento de mi primera hija fue un impacto tremendo. Y luego ya viene la parte bellísima, que es verlos desarrollarse, crecer, darles alas para que sean ellos mismos y una enorme, enorme responsabilidad. Este es un mensaje para todos los que van a ser papás. Es una responsabilidad muy importante, porque un hijo se tiene para siempre y lo más importante es, yo creo, yo como papá he querido que mis hijas pues sean mejores que yo en todos sentidos, que tengan mejor salud, que tengan mejores oportunidades, que tengan más mundo del que yo he vivido, que tengan más oportunidades y que crezcan, que sean verdaderos e íntegros seres humanos.
1: Ser papá no significa ser perfecto. Se aprende todos los días. Es acompañar, escuchar y crecer junto con quienes más queremos. El notario Guillermo Vigil Chiapa, integrante del Colegio de Notarios de la Ciudad de México, comparte cómo combina su vida profesional con la responsabilidad y la alegría de ser padre.
2: Ha sido para mí pues una gran alegría. Soy papá de tres y para mí se convirtieron en un motor para salir adelante. Llegar a ser notario para mí fue muy, muy difícil. Es muy difícil llegar a ser notario, pero siempre pensaba en ellos. Han sido un motor y una alegría en mi vida, mis hijos. Creo que el hecho de ser padre es de las cosas más naturales que nos puede venir en la vida. Entonces, no se agobien, simplemente estoy convencido que si uno lo toma con responsabilidad, es un gozo increíble.
1: Detrás de cada padre comprometido hay historias de esfuerzo, sacrificio y amor. ¡Feliz Día del Padre!
3: Y en otro ejemplo vamos a conocer la historia de un padre de familia preocupado por el bienestar del país y obviamente de los suyos. Se trata del titular de la Procuraduría Federal del Consumidor, César Iván Escalante Ruiz. Vamos a ver y escuchar la plática que tuvo contigo, Micha, y con Rosalba Aguirre.
4: La paternidad tiene muchos momentos, muchos aprendizajes, pero, procurador, ¿qué es lo más gratificante de ser papá?
5: Bueno, creo que todos los momentos importantes de tu hijo, yo tengo la dicha de tener un hijo de 13 años, pues son como los pequeños momentos, sus éxitos en el plano escolar o algún proyecto, no sé, de ciencia. Particularmente le ayudo mucho, yo no soy tan bueno en las matemáticas, pero le ayudo mucho, por ejemplo, en geografía, en historia. Le gusta mucho el fútbol, entonces irlo a ver también, jugar, festejar, sufrir, llorar porque perdió. Esos pequeños momentos son los más gratificantes. Orientarlo para que no se deprima si tiene una calificación baja. Particularmente mi hijo se estresa mucho porque no sale bien en la escuela de repente. Entonces, estar con él y vivir todos estos momentos.
6: Y para los papás primerizos, para esas dobles P's que están allá afuera, papá primerizo, ¿qué consejo tiene?
5: Uno de los principales consejos, creo, es no sobreproteger. De repente sucede que estar viendo al niño o la niña, si ya se movió, si no se movió. Ahorita ya creo que las tendencias en pediatría ya son un poco más libres, pero cuando, insisto, mi hijo nació, si era como mucho y estarlo vigilando y que coma cada 2 horas y que no duerma más de 4. Creo que eso, ser un poquito más sueltos, disfrutar mucho toda la parte del crecimiento, no sufrirla, sino vivirlo, los primeros pasos. Y siempre que estén muy pendientes de no comprar cosas que no se necesiten, porque luego la mercadotecnia, los propios algoritmos de las redes sociales detectan que eres padre primerizo, te quieren vender todos los aparatos y todas las mamilas, la grandota, la chiquita. Entonces, que sean muy responsables al momento de adquirir estos productos y que disfruten mucho la paternidad.
4: Y hablando de recomendaciones y consejos, ¿qué hay en este mes en la revista del Consumidor para los papás?
5: Te lo cuento. Esta es la revista del Consumidor de junio, es la 592. Tenemos varias cosas en esta revista. Un platillo sabio, la guía de consumo sobre arroz, un estudio de calidad sobre papas, frituras de maíz y trigo, que esto lo enlazamos un poco para la gente que va a botanear durante el Mundial.
6: Sí,
5: pero en particular por el Día del Padre, tenemos un artículo especial de finanzas personales, un artículo en nuestra sección Entorno Digital para encontrar las mejores ofertas a través de las aplicaciones. También tenemos una colaboración con Conducef de manera mensual y aquí es Cuida tu Dinero, en este caso para los papás. El contenido está está muy interesante.
6: César Iván Escalante Reyes, procurador, muchísimas gracias por gracias, estar con nosotros aquí.
5: Muchas en gracias, más gracias a ti.
6: Un gustazo.
5: Gracias, Rux.
4: Muchas gracias.
5: Gracias.
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9: Pensar en el futuro también es una forma de cuidar a quienes más queremos. Un testamento brinda certeza jurídica, ayuda a prevenir conflictos familiares y permite que nuestro patrimonio sea repartido conforme a nuestra voluntad.
3: Vamos a ver y escuchar la plática que tuvieron Micha y Rosalba Aguirre con un especialista sobre la importancia de este documento y las facilidades que existen hoy en día para realizarlo.
4: Familia de la Hora Nacional, pues hablar del futuro no siempre es sencillo, pero hay decisiones que son muy importantes y que de verdad se convierten hasta en un acto de amor y de responsabilidad, como es hacer nuestro testamento.
9: Y para conocer la importancia de este tema y para resolver muchas dudas frecuentes y entender por qué es una herramienta fundamental para proteger nuestro patrimonio y a nuestros seres queridos, hoy nos acompaña el notario Guillermo Vigil Chapa, integrante del Colegio de Notarios de la Ciudad de México. Bienvenido, señor notario.
10: Gracias por la invitación.
4: Resulta un tema quizás hasta complejo. ¿Cómo escribir un testamento? ¿A quién recurro? ¿Qué se hace?
10: Y la verdad es que es un instrumento sumamente sencillo. No hay que pensarle mucho, porque por eso estamos los notarios. Los notarios los vamos a ir llevando paso a paso. Pues el testamento implica tomar una decisión, cumplir con una responsabilidad de quién o quiénes queremos que sean nuestros beneficiarios. Por un lado. Y por otro lado, que mucha gente no conoce, es que en el testamento también podemos designar con quién queremos que se quede lo que más queremos, que son nuestros hijos menores de edad. En nuestro sistema jurídico no hay herencia forzosa. Hay otros países, España, Argentina, donde sí hay una herencia forzosa. Yo no puedo desheredar a ciertas personas. En México no. Ah. En México yo puedo dejar a cualquier persona como mi heredero.
4: ¿Qué serían como los tres principales mitos que tenemos que derribar en este momento del testamento?
10: Mito es que tengo que tener mucho dinero para tener testamento. Otro mito es pensar que mi testamento lo hago una vez en la vida y tengo que prever todos los escenarios. Es muy complicado, porque como es por una cuestión patrimonial y una cuestión familiar, tiende a cambiar con el tiempo. Yo siempre le aconsejo a la gente, piense usted en el corto o mediano plazo. Y si en unos 5 o 6 años cambia, vuelve a ser otro. El testamento, por su naturaleza misma, se puede revocar. Hay que cambiarlo. No hay que prever todo lo que le puede pasar a uno a lo largo de la vida.
9: No, ¿no? Ojalá pudiéramos, ¿no?
10: Exacto. Porque lo que yo he podido ver en la práctica, en el día a día, es que normalmente la gente tiene alguna idea de qué es lo que pasa si hay un intestado. Y lo que me he dado cuenta es que esa idea que tiene la gente normalmente es incorrecta, y eso hace que uno piense que tiene algún derecho cuando a lo mejor y no lo tiene. Pero también otra cosa que me he dado cuenta, la gente piensa que lo que se dice en el testamento se respeta, y eso sí es cierto. Por eso es importantísimo hacer el testamento, da una guía.
9: Esto ayuda mucho a que no haya conflictos entre los parientes, familiares.
10: Sí, claro, como da la certeza de qué es lo que quiso la persona al hacer su testamento, es una guía fundamental para los parientes y evita, claro, una gran cantidad de conflictos a que no hubiera testamento y se fueran por el intestado. Claro, ayuda muchísimo a que no haya conflictos.
4: Saber del mes del testamento, saber a dónde acudir, ¿nos puede hablar un poquito de eso?
10: Ya desde hace muchos años hay un convenio a nivel nacional de los notarios con la Secretaría de Gobernación, en donde septiembre es el mes del testamento. ¿Qué implica el mes del testamento? Dos cosas. Uno, una reducción en los costos para hacer testamento. Básicamente cuesta la mitad hacer un testamento en septiembre, y otro, se extienden los días y a veces hasta los horarios de atención en las notarías.
4: Si tenemos algunas dudas, redes sociales, ¿dónde podemos conseguir más información al respecto?
10: El Colegio de Notarios de la Ciudad de México tiene varias redes sociales, como en X, Instagram, Facebook. Búsquenlo como Colegio de Notarios de la Ciudad de México, y aparte está la página de internet del colegio, que es colegiodenotarios.org.mx, y el teléfono del Colegio de Notarios, 5511-1819. Ahí nos pueden contactar.
9: Notario Guillermo Vigil Chapa, muchísimas gracias por visitarnos aquí en la Hora Nacional.
10: Gracias a ustedes por la invitación.
4: Gracias.
10: Gracias.
9: Y gracias a ustedes por seguir aquí con nosotros en la Hora Nacional. No se vayan, por favor.
3: La historia de México también se cuenta a través de las vías del tren, que durante décadas conectaron regiones, impulsaron el comercio y acercaron comunidades.
9: Hace casi 9 décadas, el presidente Lázaro Cárdenas tomó una decisión histórica que fortaleció la soberanía nacional al decretar la nacionalización de los ferrocarriles mexicanos. Vamos con la información que nos trae Germán Gastelú.
11: Gobierno o individuo que entregue los recursos naturales o entrega a alguna empresa extranjera, traiciona a la patria. Son las palabras de don Lázaro Cárdenas. Hoy quiero platicarles algo que sucedió el 23 de junio de 1937. La expropiación de Ferrocarriles Nacionales de México fue antecedente de la gran expropiación petrolera de nuestro país, la cual se hizo un año después. La expropiación de Ferrocarriles Nacionales de México se basó principalmente en la ley de expropiación que se hizo el 25 de noviembre de 1936. ¿Qué decía esta ley? Que el gobierno podía expropiar los bienes particulares siempre y cuando fueran para beneficio y servicio de la nación. En 1937 había problemas económicos, no se habían pagado los sueldos de los trabajadores de los ferrocarriles. Las empresas privadas estaban exigiéndole al gobierno que indemnizaran, que dieran aportaciones, que estuvieran apoyando a la industria privada para poder mantener los ferrocarriles que se movían en toda la nación. Veníamos después de la revolución. Varios de estas vías férreas se habían deteriorado y por lo tanto exigían que se arreglaran, además de que muchos sueldos estaban devengados. La situación fue tal que Lázaro Cárdenas, dentro de su estrategia y la consolidación de los bienes naturales de la nación, dijo: yo soy el amigo de los trabajadores. En mí van a encontrar siempre un apoyo. Toma la decisión y expropia el 23 de junio de 1937 Ferrocarriles Nacionales de México. Empieza a ser un antecedente y una preparación para la expropiación petrolera. Quería ver cómo reaccionaban todos los mercados mundiales al respecto. Además, de esta manera, él salvaguardaba el transporte y el medio por el cual se llevarían a cabo todos los movimientos para el petróleo, para la expropiación petrolera, para que pudiera manejarse y tener claro que este bien ya era un bien público. Al siguiente año, en 1938, el 1 de mayo, él le entrega la administración al Sindicato de Ferrocarriles de México, dándoles solamente la administración, la posesión seguía siendo de nuestra nación. Este fue un gran antecedente que logró que después se consolidaran los ideales de alguien como Lázaro Cárdenas, que siempre tuvo muy clara la visión que México tenía que ser una nación fuerte, que los recursos naturales del país tenían que ser del país. Precisamente en 1937, el 25 de julio, crea nuestra amada Hora Nacional, para de esta manera difundir todos estos ideales, la cultura, las tradiciones mexicanas, nuestra lengua. Y es hasta nuestros días el medio por el cual llegamos a toda la nación. Gracias, Tata Lázaro Cárdenas, y por supuesto a la Hora Nacional. Seguimos aquí.
3: Bueno, pues llegamos al final de esta primera parte de la Hora Nacional. Pero antes de la pausa, le mandamos un abrazo a todos los padres que nos están escuchando. Que acompañen a sus hijos y enseñen con el ejemplo. Y obviamente también a los que siguen vivos en la memoria y el corazón de sus familias.
9: Porque los mejores legados no siempre tienen que ver con bienes materiales. Muchas veces se transmiten en forma de valores, principios, enseñanzas y, por supuesto, amor.
3: Hoy le queremos mandar saludos muy especiales a las personas que nos siguen en radio, televisión y redes sociales. César Peralta, Cecilia Rivera, José Luis Hernández Álvarez, Alicia BFG y GMS Electrificaciones.
9: Para Adrián
6: Adriana Peña, Martín Olmedo, Said Jiménez, Manuel Marín, Mundo Educarte de San Luis Potosí, Edith Díaz, Osvaldo Martín y María del Carmen Jiménez.
3: Y otros más para Karen Hernández, Elizabeth García, Rafael Vázquez Castro, Araceli Bazán Sosa, Rolando Rubén Nava Pérez, Francisco Segura y Raúl Robles en Fresnillo, Zacatecas.
6: Recuerden que estamos en YouTube, en Facebook, en Instagram, en TikTok, en X y en Spotify. Y también nos pueden contactar en el siguiente número. Mucha atención. 55 34 83 42 39 o nos pueden también mandar un correo electrónico a lahoranacional@segov.gov.mx. Que tengan una gran noche y una excelente semana. 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

0: muchas gracias por seguir con nosotros en La Hora Nacional. En esta segunda parte vamos a tener más información, cultura y reflexiones sobre los temas que forman parte de la vida nacional.
1: Y vamos a platicar sobre la hipertensión arterial y la importancia de prevenirla y atenderla oportunamente.
0: También hablaremos sobre la toma de conciencia del abuso y maltrato hacia las personas adultas mayores. En más temas de cultura les platicaremos sobre la obra de teatro La Generación de los Inservibles.
1: Y cerraremos con música que muestra la riqueza cultural de México.

0: La hipertensión arterial es una de las enfermedades más comunes y peligrosas en el mundo. En México, millones de personas tienen esta condición y muchas ni siquiera saben que la tienen, según los datos de la Secretaría de Salud.
1: Especialistas de esta secretaría mencionan a la prevención, la detección oportuna y la adopción de estilos de vida saludables como formas de controlar la presión arterial. Y para hablarnos sobre este tema, tenemos una vez más aquí en la Hora Nacional al doctor Jorge Lara. Él es cardiólogo del ISSSTE en el Centro Médico Nacional 20 de Noviembre. Doctor, bienvenido una vez más a la Hora Nacional.
2: Muchas gracias, Cha, Leos, gracias por la invitación.
1: Oiga, pues el asesino silencioso, ¿por qué se le conoce así?
2: Porque realmente la hipertensión arterial puede parecer dormida y así sintomática durante muchos años hasta que verdaderamente ataca por sus complicaciones. El evento vascular cerebral, el infarto o incluso

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Y difícilmente o rara vez da síntomas realmente. 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
2: Vamos, listo. Salud, muchachos, por esa mujer.

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6 de la mañana con 4 minutos, bienvenidos a Máxima 931 en este lunes. Iniciamos la semana y muy probablemente ya de los últimos días que le quedan a muchos para salir de vacaciones. ¡Ay, qué padre y qué rico levantarse con esa noticia! Oiga, bienvenidos entonces en este inicio de semana y por supuesto también felicitamos a todos los papás que estuvieron de manteles largos ayer, que los consintieron, los trataron bonito y bueno, que todavía lo mejoran de uno que otro enfiestado. También los controles, saludo a mi querido Pablo, ya listísimos para estar arrancando en esta mañana y por supuesto tu servidora Diana Foster acompañándote de aquí hasta las 10. Iniciamos entonces, bienvenidos, Máxima FM, Open Your Mind.

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con 15 minutos. ¿Dónde andan? ¿Qué están haciendo? ¿Ya van en camino al trabajo, a la escuela? ¿Van saliendo de casa? ¿Están desayunando? Buen provecho si están desayunando. Si van a correr, se están alistando para ir a correr. O mejor aún, si inclusive ya fueron a correr y están de regreso. Saludos desde la cabina de Máxima FM. Recuerda comunicarte al 921-101-3880. 921-101-3880. ¿Qué hicieron ayer? ¿A dónde anduvieron? ¿A dónde los festejaron? ¿Se fueron, pues quizá a comer, al cine? ¿A dónde fueron? ¿Qué hicieron? Platíquenme, 921-101-3880. Ya nos están pidiendo algunos temas. Saludos para Lian. Me pide algo de Eminem. Por supuesto, muchísimas gracias. En unos instantes vamos a estar pasando algo de este rapero. Ahí sí nos puedes apoyar, mi querido Pablo, para poner ya algunas peticiones. Y también recuerda que en unos instantes más vamos a iniciar con Máxima Kids. Oigan, por cierto, estábamos platicando aquí en cabina. Ya falta menos para que los chiquillos salgan de clases. Ay, no, qué rico descansar por lo menos 5 minutitos más, ¿no? Librarnos de esto. Hay que se queden con la abuelita, que se queden a ver dónde. Pero descansar un poquito. No, descansan ellos y descansamos nosotros. Entonces, saludos para todos los chiquillos que ya probablemente esta sea la última semana. Algunos salen el día 30, pero ya saben, ¿no? Muchos ya inclusive desde ahorita ya dejan de ir y dirían, nada más vamos pues ahí a matar el rato. Pero bueno, entonces saludos donde quiera que anden, échenle muchísimas ganas y nosotros continuamos con más música en Máxima Radio. 921-101-3880, nuestro número de WhatsApp. Abre tu mente, Máxima 931.

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29 minutos, estamos de regreso. Oigan, ¿y qué tal va arrancando su día, su lunes? ¿Cómo la están pasando? Espero que estén bien, que no se hayan ido ayer por el Día del Padre. Dirán, lo agarran de pretexto para irse a, no sé, quizá dar la vuelta, unos drinks, ya saben, ¿no? De hecho, fíjate, estaba leyendo un artículo bastante interesante que al menos se sabe, la generación Z ya no consume ese tipo de bebidas, que son malas para el cuerpo, para el organismo. Y es que al menos, pues este tipo de bebidas, lo que es esta industria, se sabe que ha perdido más de $1 billón en 5 años, porque pues ahora, pues algunos critican, ¿no? Dicen, ay, es que está muy en tendencia o se puso de moda el ser runner, el ser fitness, pero qué mejor que eso que andar, ya saben, en la calle tomando cosas que no deberías a deshoras, desvelándote, no hombre, mejor que se ponga en tendencia ese tipo de cosas, que se ponga de moda. Y aunque algunos dirían, nada más le hagan al cuento para subir aunque sea la fotografía a Instagram, pero pues que empiecen, ¿no? Lo importante es empezar, porque esto sin duda ayuda muchísimo a la salud. Así que ojalá no anden batallando con eso y se unan a esto, ¿no? Este tipo de tendencias de que aunque sea falsamente suban la fotografía, aunque sea que nada más se pongan los tenis para dar como que la vuelta y como que corren, como que caminan, pero pues eviten este tipo de situaciones para que al otro día pues no anden batallando, que con dolor de cabeza, dolor de estómago, ya saben. Entonces, ojalá estén iniciando la semana con todo y nos digan algunos enfiestados. Muchísimas gracias a las personas que se comunican al 921-101-3880. Nos siguen mandando ya más canciones. Escuchamos hace un rato a Eminem. ¿Qué te gustaría escuchar en esta mañana? ¿Con qué canción te gustaría iniciar en este lunes? Escríbenos 921-101-3880. En unos instantes, Máxima Kids, no le cambies.

Estamos de vuelta a 6 de la mañana con 37 minutos. Continuamos para todos aquellos chiquillos que ya van a entrar a la escuela. Saludos, que ya ahorita andan con todo. Están listísimos. Me imagino que muchos ya desayunaron, que van corriendo, que van quizá ahorita a la altura del malecón costero. Saludos donde quiera que se encuentren en esta mañana. Oigan, y bueno, ya casi iniciamos Máxima Kids. Así que pídeme tu canción en este momento al 921-101-3880. 921-101-3880. ¿Qué te parece inclusive si lanzamos una adivinanza sencilla? Bastante sencilla, ¿ok? Bueno, vamos a lanzar en este momento una adivinanza muy sencilla, así que presta mucha atención si es que nos vas escuchando y adivinas qué es. A ver, vámonos con la adivinanza entonces, ¿ok? Vuela sin alas, llora sin ojos. Esa ya la dijimos, Diva, ya, ¿verdad? Ah, para que sean al pendiente, ¿no? Esa ya la dijimos. Bueno, ahora sí nos vamos con la verdadera adivinanza. Sube y baja, pero nunca se mueve de lugar. Sube y baja, pero nunca se mueve de lugar. Esta sí es la adivinanza verdadera. Han de haber dicho algunos, no, esa ya la dijo, ya me sé la respuesta, ahorita voy a escribir. No, pues esa no era. Es para ver si están despiertos. Sube y baja, pero nunca se mueve de lugar. Sube y baja, pero nunca se mueve de lugar. ¿Qué será? ¿Tú qué crees que sea, Libanés? ¿Será el columpio? ¿Será la resbaladilla? ¿Será el sub y baja? ¿Qué será? Sube y baja, pero nunca se mueve de lugar. ¿Qué será? Escríbeme al 921-101-3880, 921-101-3880. Recuerda que ya casi iniciamos Máxima Kids y por supuesto también vamos a estar arrancando en unos instantes con Dinámica para que te ganes otra hielera, inclusive para aquellos papás que no celebraron, que se quedaron con las ganas de participar. En unos instantes vamos a estar lanzando ya esta dinámica. Vámonos con más música. Open Your Mind, Máxima 931.

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0: 48 minutos, muchísimas gracias. Ya nos escriben, saludos para Ami, que nos escribió y nos dio la respuesta de este acertijo. Nos dice: buen día, el sube y baja, Ami. Pues, ¿qué creen? ¿Qué creen? No es el sube y baja. Y es que el acertijo es el siguiente: sube y baja, pero nunca se mueve de su lugar. Sube y baja, pero nunca se mueve de su lugar. ¿Estará muy difícil esta adivinanza? No, está facilita. Nada más es cosa de echar a andar la imaginación. Por acá nos escriben también: buenos días, Máxima. ¿Le puedes mandar saludos a Arturo y a Jimena, que están alistándose para ir a la escuela? ¡Por supuesto! Y también por acá nos piden una canción y nos dicen lo mismo. El acertijo es el sube y baja. No lo sé, pero no. Ese no es el acertijo. El sube y baja no es el acertijo. Nos mandan un audio, vamos a escucharlo.
1: ¿Me pueden poner? Hola, ¿me pueden poner la canción de Ay, mi gatito, miau, miau? Gracias. Máxima, Open Your Mind 93.1. Dulces y chicles.
0: Por supuesto, dulces y chicles. Entonces vamos a estar escuchando unos instantes mi gatito, miau, miau, para estar iniciando con toda esta semana. Vamos a ponernos a bailar aquí en cabina para iniciar con el pie derecho. Nos escriben de nueva cuenta vía WhatsApp, me dicen: buenos días, Máxima, la respuesta es chan, chan, chan, chan. Creo que sí. Así que no lo puedo compartir todavía, para que estén en suspenso. Recuerden, unos instantes ya iniciamos de manera oficial Máxima Kids a partir de las 7 de la mañana. Y para aquellos que van a la escuela, pues háganlo con cuidado, manejen con precaución los papis que nos están escuchando y por supuesto que tengan excelente inicio de semana. Nos vamos con más música, regresamos 6 de la mañana, 50 minutos.

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1: Las 6 con 59 minutos.
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1: Estamos de vuelta, escuchaste, eres mi soda pop. Oigan, gracias a todas las personas que ya nos escriben a 921-101-3880. Me dicen también, hola Máxima, buenos días, te quiero pedir la canción de tu fan. Muchísimas gracias y le mando saludos a 4 Warhol, a 4 Rivers. Este es Máxima, Open Your Mind, 931. Muchísimas gracias. Saludos, entonces, por acá nos siguen mandando más felicitaciones, saludos. Escribimos, inclusive a través de nuestro WhatsApp en los estados, este acertijo bastante sencillo, está muy facilito. Sube y baja, pero nunca se mueve de su lugar. Sube y baja, pero nunca se mueve de su lugar. Ya nos están comentando lo que es la historia, me dicen la respuesta correcta. Y bueno, saludos para Leslie Hernández González. Saludos, Leslie, que tengas excelente día. Me dicen por acá, dice, ¿cuál es tu nombre? Diana Foster, mucho gusto, saludos. Por acá también nos están escribiendo, felicitaciones al equipo de Béisbol Diablos Escuelita por ganar la temporada 2026. Todos los niños dieron su mayor esfuerzo. Claro que sí, muchísimas felicidades, que tengan excelente inicio de semana y sobre todo echarle todos los kilos en los próximos partidos, torneos, lo que sea que estén festejando. Y bueno, nos siguen mandando más respuestas. Te comparto nuevamente este acertijo. Sube y baja, pero nunca se mueve de su lugar. Sube y baja, pero nunca se mueve de su lugar. ¿Qué será? Está sencilla esta respuesta. Oigan, hablando de respuestas, ¿qué les parece si en este momento lanzamos ya la dinámica para que te lleves una hielera, como lo hiciste hace unos días, como estuviste participando? Una segunda hielera vamos a estar regalando en este momento. Estamos hablando de que gracias a Máxima FM y Kidzone te vamos a estar regalando una hielera padrísima para que puedas llevarte tus bebidas a donde quieras, refrescantes, sobre todo en esta temporada ya de verano, porque ya inició el verano el fin de semana, y no estés deshidratado, deshidratada, que ahí te ande dando un golpe de calor, para que te lleves tu nevera a todos lados. ¿Te gustaría participar entonces? Bueno, ¿qué es lo que tienes que hacer? Muy fácil y muy sencillo. Únicamente mándame un audio donde menciones a dónde te gustaría ir a estrenar esta hielera. ¿A dónde te gustaría llevar a estrenar esta hielera? Quizá la llevarías a estrenar con la familia, la llevarías a estrenar el fin de semana, en el próximo partido donde juega la selección mexicana, la llevarías a estrenar quizá a la playa. ¿A dónde llevarías a estrenar esta hielera en caso de que te la ganaras? Más tu nombre completo. Tu nombre completo, escríbemelo, ese sí, escríbemelo completito. Y por supuesto, mándame tu audio. Recuerda que todos pueden participar en esta dinámica. Y bueno, por acá nos siguen escribiendo. Muchísimas gracias. Me dicen, ¿me puedes poner la canción de Resistiré, la versión mexicana, por favor? Ok, muchas, muchas gracias. Comunícate 921-101-3880. Repito, 921-101-3880. Nos vamos con más música entonces. Estás ya en Máxima Kids. Súbela a tu radio. Regresamos.

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1: Estamos de regreso, son ya las 7 de la mañana con 11 minutos. Muchísimas gracias a las personas que ya nos están escribiendo y nos mandan su audio vía WhatsApp al 921-101-3880. Hace un momento lanzamos lo que es la adivinanza del día para estar iniciando esta semana y la adivinanza es la siguiente. Sube y baja, pero nunca se mueve de su lugar. Sube y baja, pero nunca se mueve de su lugar. ¿Qué será? El sub y baja, me dicen. ¿La rueda? No, la rueda no. ¿Qué será? Muchísimas gracias, nos siguen escribiendo la respuesta y también nos mandan audios porque estamos regalando en este momento una hielera, una nevera padrísima para que te la lleves a estrenar el próximo fin de semana, el próximo partido donde juegue México, y lo único que tienes que hacer es mandarme un audio donde menciones a dónde te gustaría llevar a estrenar esta hielera, a dónde la llevarías a estrenar esta hielera, más tu nombre completo y así de fácil vas a estar ganándote esta hielera. Bueno, vas a estar participando para poder ganarte esta hielera en caso de salir seleccionado con la tómbola electrónica. Recuerda, esto es gracias a Máxima y Kidzone. Entonces ahí está el dato para que participes ya en unos instantes. Nos mandan inclusive ya audios.
2: Buenos días, Máxima. Yo quiero que en caso de que me gane esa hielera, llevar a mi papá a la playa para que se refresque un poco. Gracias.
1: Por supuesto, él preocupado por su papá, claro que sí, es súper válido para que participe y para que pueda estar ya participando y llevándose esta hielera. Nos mandan otro audio.
3: Hola, buenos días, Máxima 93.1. Me gustaría llevarme esa hielera con mis hijos a la playa aquí, a Coatzacoalcos, Veracruz. Estar un rato, ahora sí, en lo que es en la playa, con mis hijos, festejando. Si es que ahora sí, primero Dios, vuelva a ganar México y estar un rato de paseo. Máxima 93.1. Gracias.
1: Obviamente, claro que va a ganar México. Hay que echarle todas las buenas vibras del mundo. Por supuesto que va a ganar México. Oigan, y por acá nos mandan otro audio. Muchísimas gracias.
4: Nosotros estrenaríamos la hielera en el siguiente partido de México contra Chequia, junto a toda la familia.
1: Eso es todo. Dirían, eso es, visualizarse para poder ganar esta hielera, ¿poco no? Y por acá nos piden más canciones, saludos para Leslie también, ya está participando.
5: Hola Diana, buenos días, ¿cómo estás? A mí me gustaría estrenar la hielera en una alberca con mi familia.
1: Ay, qué bonito. Saludos, hermosa. Por supuesto que sí. Ay, a mí también me encantaría irme a una alberca en este verano, sobre todo que inició el verano. Por acá nos escriben la respuesta, nos dicen el sub y baja. No, no, no, no, no. Saludos para Sebastián. Me dicen, hola, sí, Sebastián, pero no, esa no es la respuesta. Por acá me dicen el gato. ¿El gato? ¿Qué tiene que ver el gato? Dice, sube y baja, pero nunca se mueve de su lugar. ¿Qué tiene que ver el gato? No sé, pero dicen que es el gato. ¿El péndulo? No, tampoco. No, no es el péndulo. Y por acá nos dicen, saludos a Carlita y Sol. Me dan la respuesta y la respuesta es correcta, pero todavía no la vamos a compartir al aire. Por acá me dicen, me mandan más audios.
6: Lo voy a estrenar en Mazatlán porque voy a ir, porque voy a jugar en béisbol ahí.
1: ¡Órale! No, pues si vas a Mazatlán, GPI, ¿eh? GPI, ahí me haces un espacio para ir contigo. Y por acá nos mandan otro audio vía WhatsApp.
7: Hola, Máxima. Quiero que mi papá se gane la hielera para ir a la alberca y para ver el partido de México y que gane. ¡Adiós!
1: Adiós, por supuesto, sí, también estaría padrísimo. Oye, hay que ir armando la carnita asada para ese próximo partido.
8: Buenos días, Máxima. Yo quiero llevarme a casa esa hielera para poder ir a Barrillas, Oaxicacal, para estar con mi papá y mi familia.
1: Ay, qué rico, para ir a pasar estos calores por allá, estaría padrísimo. Nos mandan otro audio.
9: Hola, Máxima. Me gustaría llevarme esa hielera para poder disfrutarla con mi papá en la playa. Adiós.
1: Ay, qué bonito. Los mejores recuerdos, por supuesto, son en familia, se pasan en familia. Nos mandan otro audio.
10: Hola, Máxima. Máxima, buenos días. Soy Imelda Daniela Monroy Franco. Yo llevaría esta hielera con mi papá a la playa de Veracruz, Puerto. Bye, bonito día.
1: ¡Bonito día! ¡Ay, qué padre! Varios se van a estar llevando a papá todavía, como que el after, ¿no? Del Día del Padre se lo van a estar llevando de viaje, que sea la playa. ¡Qué bonito es consentir a papá! Y bueno, obviamente se lo merece. Así que participa en esta dinámica, mándanos tu audio y en este audio tienes que mencionar por qué te gustaría, pues obviamente, ganarte esta hielera, a dónde te gustaría llevar a estrenar esta hielera y, por supuesto, tu nombre completo para que sepamos quién está participando y podamos meterte a esta tómbola electrónica. Recuerda que esto es gracias a Máxima FM y Kidson para que te ganes esta hielera y puedas disfrutar en los próximos días con quien tú quieras. Y el acertijo del día no te lo puedes perder. Recuerda también, es sube y baja, pero nunca se mueve de su lugar. Sube y baja, pero nunca se mueve de su lugar. Contéstanos, escríbenos la respuesta correcta y bueno, vamos a seguir disfrutando de buena música en este día lunes. Estás en Máxima Kids, no le cambies.

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1: Estamos de vuerta, acabas de escuchar a Mon Laferte, Si Tú Me Quisieras. Ay, qué bonito es el amor. Continuamos de Máxima Kids en esta mañana de lunes y seguimos con más saludos. Nos escriben vía WhatsApp. Buen día, soy Antonella. Quiero mandarle saludo a mis compañeros de segundo y quiero la canción de Fate of Ophelia. ¡Helados y verano! ¡Helados y verano! ¡Ay, qué rico! ¡Helados y verano! Sí, se antoja un heladito. Ahora sí, ¿de qué quieres tu helado? A mí me gusta mucho el helado de fresa. Pablo, ¿a ti de qué te gusta el helado? ¿De qué les gusta, chicos? Escríbanme al 921-101-3880. ¿De qué te gusta? Igual dice, dirían, o tu nieve, ¿de qué la quieres? De limón, de fresa. Ay, a mí me encanta de fresa, de coco, coco con fresa. Ay, qué rico, de chocolate, de Oreo. Ay, hay muchos sabores, tan rico que es el helado. Y bueno, por acá nos escriben también, nos siguen mandando más audios. Muchísimas gracias. Saludos hasta Minatitlán también, que están participando. Muchísimas gracias, saludos. Me dicen, ¿será el reloj de arena? Porque pues hace un rato lanzamos acertijo y algunas personas han adivinado, otras no. Dirían, están cerca, cerca, tibios, tibios, pero todavía no atinan a este acertijo. Sube y baja, pero nunca se mueve de su lugar. Sube y baja, pero nunca se mueve de su lugar. ¿Qué será? Saludos para acá, para Natalia, vía WhatsApp. Muchísimas gracias, nos manda un audio.
2: Sí, ma, yo también quiero una hielera para irme con mi papá de viaje.
1: Ay, qué bonito. Es que recuerda que estamos regalando una hielera, eso gracias a Máxima FM y Kidzone, para que te vayas a disfrutar a donde quieras. ¿Qué es lo que tienes que hacer? Únicamente mandarme un audio vía WhatsApp explicándome a dónde te gustaría estrenar esta hielera más tu nombre completo. Y así de fácil vas a estar participando para ganarte esta hielera. Me dicen, buenos días, la respuesta al acertijo es el ascensor. Uy, tibio, tibio, tibio. Soy Edson. Por ahí va, por ahí va, por ahí va. Y bueno, saludos para Víctor Manuel. Me escribe la respuesta correcta. Y por acá también saludos para Horacio. Buenos días a todo el equipo de Máxima 931. Bendiciones. El acertijo es chan, chan, chan, chan. Nos dio la respuesta correcta. Y nos siguen mandando más saludos, más mensajes. Gracias. Recuerda, puedes comunicarte al 921-101-3880. 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Oigan, seguimos entonces en Máxima Kids. Recuerda comunicarte al 921-101-3880. Máxima 931, Open Your Mind. Okay.

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1: Las 7 con 28 minutos.
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1: Regresamos 7:35 minutos, continúas en Máxima FM, que no se te haga tarde. Para todos aquellos que entran a las 8 de la mañana, dense prisa, pero manejen con precaución. Me siguen escribiendo la respuesta a este acertijo: sube y baja, pero nunca se mueve de su lugar. Sube y baja, pero nunca se mueve de su lugar. Saludos para Lía Rodríguez del Colegio San Ángel, que me imagino pues ya va en camino allá al colegio. Que tengas excelente, excelente día. Y me escribió la respuesta correcta, por cierto. También saludos por acá, me dicen la respuesta es, así es, me dan la respuesta correcta y me dicen saludos para mí. Soy Leo Ramírez y voy a la escuela. Saludos para ti, Leo, entonces. Que tengas excelente inicio de semana. Me dicen la respuesta al acertijo. La respiración. No, no es la respiración. No, todavía está frío, está frío. Nada que ver todavía la respuesta. Está muy lejana ser la respuesta correcta. Y bueno, por acá me mandan, a ver, me dicen otro audio.

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1: Saludos para Meredith, entonces, que ya está participando para llevarse también esta hielera. Recuerda que gracias a Maxime FM y Kitson puedes estarte llevando una nevera, una hielera bastante grande, bastante práctica para que te vayas a disfrutar en los próximos partidos con los amigos, con quien tú quieras, únicamente mandándome un audio donde menciones a dónde te gustaría estrenar esta hielera más tu nombre completo. Y así de fácil estarás participando vía WhatsApp al 921-101-3880. Recuerda que vamos a dar a conocer el nombre del ganador a través de una tómbola electrónica. Nos siguen mandando más mensajes, más audios. Me dicen el camino. La respuesta al acertijo: ¿será el camino? Sube y baja, pero nunca se mueve de su lugar. El camino. El camino no es. Bueno, por acá también me están diciendo. A ver, otro audio.
2: Me gustaría ganar la hielera y llevármela a alguna playa de Cozumel.
1: ¡Ay, qué padre de Cozumel! Si van a Cozumel, GPI, oigan. Por acá también me dicen, me siguen mandando más audios.
3: Máxima, quiero una hielera para ir con mi papá a la playa.
1: ¡Ay, qué bonito! ¡Ay, sí, para que se vayan a disfrutar a la playa! Estaría padrísimo. Por acá también nos mandan otro audio, vamos a escucharlo.
4: Buenos días, Máximo. ¿Cómo estás? Ya estoy muy bien. Me fue de poner la canción de Dueño del Show, que nunca me la ponen.
1: Ok, entonces en unos instantes vamos a estar pasando este tema. Y por acá me siguen escribiendo la respuesta al acertijo. Me dicen, es el yoyo. ¿El yoyo? No. Sube y baja, pero nunca se mueve de su lugar. ¿El yoyo? No es. Nos siguen mandando más audios. Muchísimas gracias.
5: Hola, buenos días, Máxima 93.1. Me gustaría llevarme esa hielera con mis hijos a la playa, aquí a Coatzacoalcos, Veracruz. Estar un rato, ahora sí, en lo que es en la playa, con mis hijos, festejando. Si es que ahora sí, primero Dios, vuelva a ganar México y estar un rato de paseo. Máxima 93.1. Gracias.
1: Este audio, de hecho, ya lo habíamos pasado, si no me equivoco, ¿verdad? Pero bueno, es que nos siguen escribiendo y nos siguen mandando más mensajes y me ponen nuevamente otra respuesta. Primero me dijeron reloj de arena. No es. También me escribieron las olas. Tampoco es. ¿Qué será? ¿Qué será esto? Recuerda que el acertijo es sube y baja, pero nunca se mueve de su lugar. Sube y baja, pero nunca se mueve de su lugar. No son las olas, no es el reloj de arena, no es el elevador. ¿Qué será?
6: Soy Regina. ¿Me pides la me puedes poner la canción de Chuy? Es que ayer no me la di. El otro día no me la pusiste. Gracias.
7: Hola, Maye. Soy Elisa. Espero cantar en Yomi Yomi. Hijo de Yomi Yomi.
1: Ok, quiero unos días. Ok, en unos instantes vamos a estar pasando estos temas. Y bueno, saludos para Regina y Elisa que ya se están reportando y que me imagino pues van en camino a la escuela. Tenemos más audios, saludos por acá, me dicen. Buenos días, saludos para Mayeli y su mamá que ya van en camino a la escuela en Minatitlán. Excelente día. Saludos para toda la gente de Minatitlán que nos está escuchando, de Nanchital, de Mundo Nuevo, de Acayucan, de dónde más nos escuchan. En línea, por supuesto, también que luego nos están escuchando. Me dicen, hola, buenos días. La respuesta al acertijo es dulces y galletas. Ya me dieron la respuesta correcta. Saludos entonces para Allison. También por acá me dicen, buen día, el elevador. Saludos para Caro. No es el elevador. Nos mandan otro audio.
8: Hola, Máxima. Soy Katherine. ¿Me puedes poner la canción de Lego on the BTS, por favor? Adiós, Máxima. Operoman 93.1. Caramelos y paletas.
1: Caramelos y paletas, que tengan excelente día. Entonces, para todos aquellos que van en camino ya a la escuela, tenemos muchísimos audios más. Recuerda que puedes estarte comunicando al 921-101-3880 en esta mañana de lunes, iniciando con todo la semana. Me dicen, buenos días, para desearle bonito inicio de semana a Gandhi Emilio y su hermano Gillian Eren, queremos la canción de Goku, Mi Corazón Encantado. Y me dicen, la respuesta al acertijo es el cristal del auto. No, el cristal del auto no es. Es que recuerda, el acertijo es el siguiente: sube y baja, pero nunca se mueve de su lugar. Sube y baja, pero nunca se mueve de su lugar. No, no es el parabrisas, no es. Por acá también me dicen, el sube y baja, tampoco es el sube y baja. ¿Qué más será? A ver, por acá me siguen mandando audios. La temperatura. No. Ahora sí dirían, ¿está muy complicada esta adivinanza? ¿Está muy complicada este acertijo? No creo. Es que varios me han dado la respuesta, pero pues todavía no la podemos compartir. Ya casi compartimos la respuesta. Por acá me mandan otro audio vía WhatsApp.
0: Hola, soy Sofía. Y creo que el acertijo es la respuesta sub y baja.
1: No. Me dicen, hola, salúdame a mi hija Milenka, que por favor va en camino a la escuela. La respuesta al acertijo es la marea. No. Por acá nos mandan otro audio.
9: Hola, buenos días, Máxima. Soy Sarita, Sara María del Carmen Calderón Franco. Esa hielera me la quiero llevar para mi papá, para que nos vayamos a Ciudad del Carmen, allá a la playa de Ciudad del Carmen. Me la quiero ganar, ojalá y que tenga suerte, Máxima Open Mind 93.1. Dulces y pestañas.
1: Dulces y pestañas. Por supuesto, para todos aquellos que se la quieran llevar de viaje. Ay, qué bonito. Por acá nos siguen escribiendo, nos mandan más audios.
10: Hola, Máxima. ¿Te puedo decir la respuesta? Pues si me dices que sí, la respuesta es sub y baja.
1: No es el sub y baja. Saludos para Irina. Nos siguen mandando más mensajes. A ver, vamos a ver los demás mensajes, los demás audios. Me dicen, hola Máxima, ¿puedes saludar a Emma y Lina? Por supuesto, saludos para Emma y Lina. Y nos mandan más audios.
11: Hola Máxima, soy Abdiel y quiero pedir la canción de Oliver Creed, la de no, ni no, ni no, ni no, ni. Máxima, venía a desde el 91. Gabilletas.
1: Por supuesto, en unos instantes vamos a estar escuchando esta canción que hace poco pues se nos adelantara este cantante. Pero bueno, oigan, seguimos entonces con más audios. Pasamos más audios y ya nos vamos con canción y regresamos. Una canción más y regresamos porque tenemos muchísimos audios y ya les vamos a compartir la respuesta en unos instantes.

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1: Regresamos, estás en Máxima Kids, rumbo a la recta final. Y bueno, saludo con mucho gusto a todos los chicos que en ese momento ya están a bordo del auto, del taxi, del bus, en camino a la escuela. Ya casi entran. Muchos inician a las 8 de la mañana y bueno, algunos me imagino que van corriendo. Pero están muy al pendiente de la programación y sobre todo quieren saber la respuesta del acertijo. Sube y baja, pero nunca se mueve de su lugar. Sube y baja, pero nunca se mueve de su lugar. Te doy unos minutos más para que lo pienses. 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Oigan, entonces, recuerda que la respuesta a este acertijo no es ni la marea, no es ni el elevador, no es ni el sub y baja. ¿Qué será? ¿Qué será entonces? La respuesta es... Chan, chan, chan, chan. Deberían de poner un sonidito, a ver si nos puedes apoyar después con un sonidito de tambores, ya sabes, el típico de redón los tambores. Entonces la respuesta es nada más y nada menos que la escalera, así como lo escuchan. Eso, querido libanés, eso. Bueno, la respuesta es la escalera. Sube y baja, pero nunca se mueve de su lugar. Sube y baja, pero nunca se mueve de su lugar. Pues la escalera, obviamente. ¿Por qué? Porque pues la escalera, en la escalera puedes subir, puedes bajar, pero pues nunca se va a mover. ¿Cómo te imaginas esta escalera? Una escalera que esté quizá en la entrada de la casa, que esté para subir a las habitaciones de concreto, una escalera de madera, una escalera de metal. ¿Cómo te imaginas esta escalera? Saludos entonces para todas las personas que nos escriben al 921-101-3880. Nos siguen mandando más audios, más peticiones.
2: Hola Máxima, somos Yanis y Gael. Y la respuesta del acertijo es la escalera. Saludos, gracias, Máxima, Open Your Mind, 93.1, dulces y galletas.
1: Dulces y galletas, por supuesto, pues sí, ya dimos la respuesta, pero él ya había mandado antes su respuesta, entonces saludos y gracias por estar participando. También nos habían escrito, ¿es el sol? No era el sol. También saludos para Lucía y para Diego, me dicen, mi nombre es Lucía Alejandra Vergara Chacha y el de mi hermano Diego Iraín Vergara Chacha, ok, saludos entonces, por acá también nos escriben, saludos para Emanuel y Elías, la escalera nos dicen, hola, buenos días Máximo, excelente inicio de semana de parte de Omar Magdaleno, ok, saludos, la respuesta es el columpio, no, y nos mandan otro audio.
3: Hola Máximo, buenos días, me gustaría llevarme esa hielera para poder compartirla con mi hijo, con mi hija, con mi esposa, para ir a la playita, para meter mis las bebidas hidratantes, la carnita asada, el hielito, los refrescos. Y me gustaría ganármela. Primeramente Dios, espero ganármela. Saludos, Máxima. Buenos días.
1: Saludos, eso es todo, por supuesto, pensando siempre en la familia, en la unión familiar, eso es lo importante. Nos siguen mandando más audios, muchísimas gracias. Me dicen, la adivinanza es la resbaladilla. No, pues ya dimos la respuesta, pero de todas maneras, pues no, esa no era. Por acá me siguen mandando, el sol es la respuesta al acertijo. Me dicen, a ver, vamos a escuchar el audio.
4: Hola, buenos días, soy Abril. Y te quería pedir la canción de Iconi Mistake de Glit con Caselle y Le Serafín. Ah, y me gustaría participar para lo de la llenera del Día de Padres para ir a la playa con mi papá. Gracias. Máxima, Open Your Night 93.1. Dulces y chocolates.
1: Dulces y chocolates, ay qué rico, dulces y chocolates. Nos siguen escribiendo, me dicen, buenos días, por favor, mándale saludos a Elenita del Meraki. Por fin se me pueden poner Swing de BTS. Por supuesto, saludos entonces para todos los chicos de Meraki que ya nos andan escuchando. Por acá me siguen escribiendo vía WhatsApp, me dicen, buenos días, soy César Eliam y voy rumbo a la escuela. Me dicen, el acertijo, la respuesta al acertijo es el sol. No, capibaras y alberca, ay sí, qué rico, ya se antoja la alberca. acerca en esta temporada. Por acá también nos dicen, buen día, la respuesta es la escalera. Así es, era la escalera. Soy Ania. Saludos para Ania, también saludos para acá. Nos dicen, buenos días, ¿me puedes enviar, por favor, la página oficial de Facebook e Instagram para poder adquirir los boletos para el evento de las guerras K-pop? Por supuesto, en unos instantes te lo vamos a estar compartiendo. Y también nos dicen, hola, buenos días, es de la sombra, soy Aranza. No, nos siguen escribiendo más mensajes. Saludos para, a ver, por acá nos escriben. Bueno, es que solamente me ponen la respuesta, que era la escalera. El sol, no es el sol, no es la escalera. Bueno, no era el sol ni la escalera. Saludos para Teara Sofía, que lleva en camino a la escuela Octavio Paz. Dulces y capibaras y algodones y besitos. Saludos, entonces. Por acá nos siguen escribiendo. A ver, nos mandan otro audio.
5: Hola, Máxima, buenos días. Yo soy Sofía y la respuesta es los pulmones.
1: ¿Los pulmones? No, no eran los pulmones, era la escalera la respuesta. Oigan, chicos, ¿qué creen? Ya nos vamos. Nos tenemos que despedir en este momento de Máxima Kids, deseándoles que tengan excelente inicio de semana para todos aquellos que entran a las 8 de la mañana. Vayan con cuidado a la escuela, pórtense bien, échenle muchísimas ganas y pongan atención. Nos vamos entonces con más música y regresamos con la programación normal. Recuerda seguirnos en Facebook como Máxima Coatzacoalcos y también en Instagram como Máxima931. Máxima Kids se despide, volvemos en unos instantes, Diana Foster acompañándote. Open your mind.

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0: Las 7 con 59 minutos.
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14: Un país que dejó de existir. En 2006 compitió una selección llamada Serbia y Montenegro. Fue su primera y última participación bajo ese nombre, ya que antes se llamaba Yugoslavia. Semanas antes del torneo, Montenegro declaró su independencia. Aún así, el equipo jugó unido. Un país que ya no existía, dejando su huella.

Estamos de regreso, 9 de la mañana con 8 de la mañana con 8 minutos. ¿Cuál 9 de la mañana? No, hombre, ahorita casi se infartan. ¿Cuál 9 de la mañana? ¿Cómo? ¿Cuándo? ¿A qué hora? 8 de la mañana con 8 minutos, 28 grados de temperatura en el puerto de Coatzacoalcos, un clima bastante rico. A esta hora, en otros días, ya estábamos casi a 30 o más de 30, entonces 28 grados, está delicioso el clima, que así se mantenga el resto del día, ojalá. De hecho, se espera un día bastante agradable, máximo 32 grados. Al parecer, según Google, va a haber lluvia, al parecer, pero bueno, de repente el clima en Coatzacoalcos está un poco raro, así que por eso hay que estar nada más atentos, pero disfrutar de este clima, 28 grados, muy rico para estar disfrutando entonces de buena música y sobre todo hidratarnos ya en esta temporada de verano. Oigan, tenemos todavía muchísimos audios vía WhatsApp al 921-101-3880, muchos saludos. Es que no nos dio tiempo de pasar todos en Máxima Kids, pero recuerda que si no escuchaste tu canción, puedes estarlo haciendo el día de mañana. Vámonos mientras tanto con más música rápidamente. Regresamos unos instantes para saber qué está pasando en el mundo del espectáculo, tecnología, cine y demás. Todo alrededor del planeta. Máxima 931, Diana Fosera acompañándote. 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

0: 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Te da la hora. Las 8 con 13 minutos.
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Es porque se pasa, ya me anda exhibiendo, me estaba grabando una historia y les debo de confesar que obviamente, oigan, vengo a las 6 de la mañana, ¿ustedes creen que vengo así súper arreglada, producida? La verdad es que no, debo confesar la verdad y es que no. Entonces, para todos aquellos que me imaginan, no es que venga tampoco, como dicen, tan en fachas, pero pues no, vengo así como que muy arreglada, dirían, como que no me parezco a las fotos de Instagram en este momento. Pero bueno, oigan, ¿qué hicieron el fin de semana? ¿A dónde fueron? ¿A dónde fueron a festejar a papá? Me imagino que muchos fueron al cine y sobre todo porque este fin de semana, pues sin duda, estuvieron ahora sí que muchos disfrutando. Dirían, lo más chistoso, ¿no? Que papá, se supone que es el festejado o era el festejado, lo llevan al cine a ver la película que quiere ver mamá y los hijos. Algo extraño, dirían, y a él le toca pagar. Entonces, pues ni modo. Así se celebró en muchos hogares mexicanos este Día del Padre. Y una de las películas favoritas y aclamadas, al menos en estos días, ha sido Toy Story 5. Esta quinta entrega, que se sabe, ha recaudado 312 millones de dólares a nivel mundial en tan solo su primer fin de semana. Y bueno, comparado con otras entregas, pues se sabe que ha sido muy bien recibida. Inclusive, se dice que la película ha logrado el mejor estreno del año y ha superado las ganancias iniciales de Toy Story 4. No, pues sí, le fue bastante bien para hacer la quinta entrega, que muchas personas luego no apuestan por, ahora sí, las siguientes películas. Fue bastante, bastante buena. Que por cierto, también hablando de películas, de algunas películas que están por estrenarse, fíjate que otra película que creo que al menos a muchos nos causó nostalgia y hasta la fecha la seguimos viendo. Yo creo que más de uno hemos visto esta película muchísimas veces y no nos aburrimos. Estamos hablando de El Grinch, una película, un clásico navideño que se estrenó en el año 2000 con Jim Carrey y por supuesto, pues muy icónico el personaje, ¿no? El personaje principal, el Grinch, pues muñeco, personaje, no sé, este monstruo, como quieran llamarle, de color verde. Se sabe que próximamente van a sacar la secuela de esta película, imagínate, algo muy interesante, porque ¿cuántos años han pasado? O sea, ya casi 30 años de la entrega, de la primera entrega de este film, y bueno, como bien te mencionaba que se estrenara en el año 2000, pues se dice ya hay negociaciones para poder ver próximamente a este personaje en pantalla grande, que al menos al momento de estrenarse este gran éxito tuvo pues ahora sí que 345 millones de dólares en taquilla a nivel mundial. Y al menos, como bien te mencionaba, pues se convirtió en una de las películas más exitosas porque incluso ganó el premio Oscar a Mejor Maquillaje, que dicho por el mismo Jim Carrey, al menos al momento de, pues antes de lo que era grabar las escenas y todo esto, era muy complicado el hecho de que lo maquillaran, que eran muchísimas horas de preparación, que era sumamente estresante, pero sin duda valió la pena. Pues imagínate, ya para ganar lo que es un Oscar a Mejor Maquillaje, pues sí, era excelente el trabajo de las personas que conformaban el equipo de maquillaje. Y bueno, vámonos entonces con más. 8:23 minutos, continúas en Maxim FM, no le cambies.

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8:47. Tenemos saludos vía WhatsApp. Recuerda comunicarte al 921-101-3880. Gracias a las personas que ya nos mandan saludos, audios, comentarios. Muchísimas gracias. A donde quiera que se encuentren, saludos desde la cabina de Máxima FM. Me dicen, hola Máxima, buenos días. Saludos desde el camión número 50 de los WhatsApp 2000. Siempre escuchamos su programación todo el día. Muchísimas gracias. Con todo este inicio de semana, a darle. Y es que, bueno, a las personas que se dedican a esto, a manejar al volante, a manejar autobús, taxi, es bastante matado, de verdad que es bastante matado. He tenido oportunidad luego de platicar con alguno de ellos y es lo que me dicen, que desde las 4 o 5 de la mañana ya andan con todo y hasta las 9, 10, 11 de la noche. De verdad que mi admiración y respeto para cada uno de ustedes. Realmente eso dirían, eso sí es estresante, ¿no? Aquellos que se estresan en el climita, dirían ahí con un trabajo más relax, pero bueno. Oigan, hablando de cosas pues estresantes, fíjate que hoy en la mañana algunas personas reportaron fallas en X, esta red social anteriormente conocida como Twitter, y pues se dicen tuvieron complicaciones para ingresar, que al menos hoy lunes 22 de junio del 2026 a través de la plataforma especializada Down Detector Lord, se registró un aumento repentino en los reportes de errores relacionados con el funcionamiento del servicio, pues obviamente para todos los usuarios fue bastante frustrante tener que estar batallando para poder ingresar a esta red social. Fíjate que hablando de esta red social también, ayer estaba leyendo un artículo y parte del artículo pues también tenía un video donde un mexicano compartía su testimonio que hace tiempo, cuando recién empezaron a construir pues la base de SpaceX, al menos donde ya sabes, ¿no? Que se va a llevar a cabo, que si, bueno, al menos ahora sí que algunos experimentos, por decirlo de cierta forma, por parte de Elon Musk para, pues, que la luna y que el exterior y que el espacio, y bueno. El punto es que este mexicano, supuestamente hace algunos años, quien lleva por nombre Juan Hernández, pues inició como soldador en esta empresa y en su momento, pues él ahora sí fue contratado únicamente para soldar y que le iban a pagar $28 por hora. Esto al menos, pues, allá en los Estados Unidos. Y dijo, bueno, está bien, pues tengo necesidad, voy a aceptar, ¿no? Entonces le ofrecieron en su momento que obtuviera lo que son parte de las acciones como pago de SpaceX. Y dijo, pues bueno, dirían, de eso a nada, no pierdo nada. El caso es que pasaron los años y ¿qué crees? Pues resulta que este mexicano, Juan Hernández, se volvió millonario gracias a estas acciones por parte de la empresa de Elon Musk, cosa que pues nunca se hubiera imaginado, porque él entró únicamente a soldar y que le dijeron, tu pago va a ser este, aunque es poco, pero bueno, te vamos a compartir parte de las acciones, y que gracias a que aceptó, aunque mucha gente en su momento que lo acompañaba pues dejó de trabajar porque pues se decepcionó, dijeron, no, es muy poquito y esto pues ni me va a servir en un futuro, pues él no se arrepiente para nada, porque dice que fue la mejor decisión que pudo haber tomado en su vida, y gracias a esto que es millonario, y que inclusive pues ha platicado, ha compartido testimonios de cómo es trabajar con Elon Musk, y dice que bastante humilde, bastante sencillo el muchacho, que saluda a todo mundo, que muy llevadero, que muy buena onda, y él está a todo dar en su trabajo y que sigue haciendo su misma labor de soldar, pero ahora siendo millonario. ¿Cómo la ves? ¿Quién se lo hubiera imaginado? Vámonos con más música. Lunes 22 de junio, 8:50 de la mañana, continúa en Máxima FM.

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12: Las 9 en punto.
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7:04, seguimos en vivo acompañándote en esta mañana de lunes. Escuchaste Die Die con Shakira. Hace unos días estaba viendo un meme que decía, Mariah Carey esa Navidad como Shakira los mundiales. Efectivamente, cada Navidad escuchamos a Mariah y por supuesto cada mundial a Shakira. Ya es tradición. Ha participado, me parece, dando voz, prestando su voz para los temas emblemáticos del mundial 3 veces, si no me equivoco. Entonces, bueno, sin duda de las favoritas para estar disfrutando los mundiales, al menos en la música. Oigan, hablando de esto, recuerda que el miércoles en punto de las 7 de la noche se va a estar disputando ya el partido entre México y Chequia, así que no te lo puedes perder. En punto de las 7 de la noche, no hagas planes el día miércoles. Y que por cierto, también hablando de esto, recuerda que tenemos dinámica a través del 921-101-3880. 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Nos vamos con más música, regresamos, no le cambies, estás en Máxima 931.

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Estamos de vuelta a 9:33 de la mañana. Continuamos en vivo en este día lunes, iniciando con todos. Saludos a todos los que nos siguen escuchando en esta mañana de lunes. Gracias por sus mensajes al 921-101-3880. Oiga, nos vamos con más información de lo que está pasando a través de redes sociales en el mundo. Y bueno, como lamentablemente lo dimos a conocer hace unos días, pues bueno, este cantante y también pues se podría decir influencer, Oliver Tree, quien hace un par de días nos enteramos de su fallecimiento. Ahora, pues se sabe, ya descansa en California. Su legado continuará con una fundación. Y es que fue un polémico hace unos días que, pues a pesar de que era bastante joven, 32 años, su repentina muerte, y bueno, que inclusive a pesar de esta situación, pues él anteriormente había dejado ya un testamento donde el artista tomó la radical decisión de no dejar su fortuna a sus familiares. Ahora sí que algo, pues, diferente a lo que normalmente se hace, ¿no? Se realiza, y es que cuando, pues, tienes hijos, un legado, familia y demás, y mucho dinero, normalmente pues se tiende a dejar el dinero, la fortuna, a los familiares cercanos sobre todo, ¿no? O a los amigos o a gente que se encargó de cuidar a esta persona fallecida en vida. Entonces, pues al menos por parte de este cantante no fue así. Él mencionaba, al parecer en el testamento, que su dinero pues fuera destinado a una fundación donde se apoyara pues ahora sí todo tipo de actividades artísticas, como la ves. Y que bueno, también se sabe que pues su cuerpo ya está en California, donde ahora sí ya estaría descansando en paz. Qué triste situación, de verdad, lamentable. Tan solo 32 años. Y bueno, sin duda todavía tanto una vida por delante, con muchísima fama, como muchísimos éxitos que pues prácticamente se fueron arrebatados, pero bueno, sin duda deja pues un legado en lo que es pues el medio, y sobre todo apoyando a futuros grandes artistas. ¿Ustedes harían esto? Si tuvieran mucho dinero, muchos millones, pues lo preferirían donar a una fundación, compartirlo con otras personas ajenas a su familia, o dejarían completamente asegurada a su familia. Qué pregunta, ¿no? Y qué difícil situación. Pero bueno, vámonos con más. Ya son las 9 de la mañana, 35 minutos. No le cambies, estás en Maxim FM. 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

Estamos de vuelta, son ya las 9 de la mañana con 48 minutos. Gracias a todas las personas que nos han estado mandando su audio vía WhatsApp al 921-101-3880. ¿Y en qué consistía este audio? Bueno, con este audio estarías participando para llevarte una nevera padrísima para seguir festejando, para seguir consintiendo a papá. Sobre todo, pues ya vienen los próximos partidos. Va a estar jugando la selección el día miércoles, si no me equivoco, contra Chequia. Y bueno, entonces en punto de las 7 de la noche se va a estar disputando este partido y pues papá tiene que estarlo disfrutando con sus bebidas refrescantes. Él sabrá lo que toma, ¿no? Pero con sus bebidas refrescantes, una agüita para hidratarse y pues qué mejor que en una hielera que esté estrenando gracias a Máxima y Kidzone. Entonces ahí está el dato para que participen a través de nuestro número de WhatsApp 921-101-3880. Nos tienen que mandar un audio explicándonos ¿cómo van a estar estrenando esta hielera? ¿A dónde la van a estrenar? ¿Qué van a hacer con esta hielera? Mándanos tu audio a nuestro WhatsApp, repito, 921-101-3880, y así de fácil estarías participando para llevarte esta nevera. El día miércoles se va a dar a conocer el nombre del ganador y esto se va a realizar a través de una tómbola electrónica, así que ahí tienes la oportunidad para estar participando, no lo puedes dejar pasar. Oigan, y hablando de cosas buenas que están ocurriendo aquí en la cabina de Máxima FM, recuerda que si se te antoja el plan perfecto, el mejor plan es con nuestros amigos de Cabo Steak and Fish. 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Oigan, pues ya nos vamos en esta mañana. Muchísimas gracias a todas las personas que estuvieron muy al pendiente de la programación, que han estado participando en la dinámica vía WhatsApp y por supuesto a ti que nos estás escuchando, que tengas excelente inicio de semana. En los controles, mi querido Libanés, gracias, y por supuesto tu servidora Diana Foster, que puedes buscarme en Instagram como Diana Foster. Nos vamos, nos despedimos, que tengas excelente lunes, cuídate, un beso, hasta mañana, adiós.

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11: Las 9 con 57 minutos.
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15: La final más solitaria. La final con menor asistencia registrada fue en Suecia 1958, con poco menos de 50.000 espectadores en el estadio Rasunda. Hoy parece increíble pensar en una final sin casa llena. Otro tiempo, otras costumbres.

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2: Ok, este es el Máxima Memorias. ¿Qué onda, eh? Estamos arrancando este turno en una nueva semana. Hoy lunes, para arrancar nuestras memorias, vámonos hasta el año del 2006. Esta canción de Bob Sinclair, este productor musical y DJ francés. Aquí, esta canción está utilizando partes recreadas de la rola Un Éxito de 1990, Gonna Make You Sweat. Sí, Everybody Dance Now, de CNC Music Factory. Es la rola de Rock This Party. Fue lanzada como el tercer sencillo del disco Western Dream del 2006 que te decía. Se convirtió en la rola más popular de Bob Sinclair. Fue número uno en UK Single Chart. También alcanzó el número uno en Bélgica y el número 6 en la lista de sencillos australiana. Así, con Rock This Party es como vamos a arrancar nuestras memorias de hoy. Yo soy Irene.

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1: Vamos con el cuarto sencillo del segundo trabajo discográfico de estudio de Roxette. El disco se llama Look Sharp. Esta rola, The Look, fue escrita por Pete Gessle y es la rola número uno del disco. Esta fue la canción que llegó de manera bastante poco convencional a este lado del mundo. Un estudiante de intercambio estadounidense, Dean Cushman, estuvo en Suecia y cuando regresó de por aquellos rumbos, se trajo un disco de Roxette. Tenía un amigo trabajando en una estación de radio, la giraron y empezó a convertirse en la sensación. Eso de hacer copias y mandársela entre radiodifusoras era una onda muy alejada de lo que pasa ahora con la música y su manera de hacerse viral. Y sucedió con Roxette. Se convirtió en un éxito en Estados Unidos. Estuvo entre las 20 canciones más escuchadas de 1989 en todo el mundo según Billboard. Ventas superiores a las 500,000 copias en el primer mes. Ellos son Roxette. Aquí en Máxima Memoria se llama The Look. 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
1: Vamos con música de los Chemical Brothers para el arranque de semana con toda la onda. Sencillo del 2004 del quinto álbum de estudio, Push the Button. ¡Qué discazo! Esta canción alcanzaría el lugar número 3 de la lista de sencillos en Reino Unido. Fue el sencillo de los Chemical Brothers con un lugar más alto desde Hey Boy, Hey Girl, que también había alcanzado el número 3 en 1999. Número 1 en Grecia, también en España. Ellos, los Chemical Brothers, aquí en Máxima Memoria, es Open Your Mind.

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1: Lady Gaga se hace presente en nuestro Memorias del lunes. Esta canción fue el segundo sencillo de Born This Way del 2011 en la rola de Judas. Es una rola dance, electro house que habla sobre una mujer que está muy enamorada de un hombre que la traicionó. Judas recibió buenas reseñas de la mayoría de los críticos musicales. La comparaban con Bad Romance del 2009, elogiando la producción de su energía. Toda esa ruptura robótica en su puente musical es fabulosa. La rola logró entrar a los 10 más vendidos en la mayoría de las listas del mundo. Número 1 en Corea del Sur. Número 1 en la lista de Dance Club Play Songs de Billboard. Se llama Judas. Es Lady Gaga aquí en Máxima Memorias. 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
1: Ok, vamos al 2004 y ponernos un tanto más enfiestadamente rockeros. Es música de la banda escocesa Franz Ferdinand. Es la rola de The Dark of Matinee, cuarta canción del disco de Franz Ferdinand, y terminaría alcanzando el lugar número 8 de UK Single Chart, The Dark of Matinee.

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1: ¿Qué estás esperando? Love Angel Music Baby se llama el disco del 2004 de Gwen Stefani, en donde Linda Perry escribiría esta canción para ella. What you waiting for? Gwen Stefani, mientras escribían esta canción, estaba platicándole a Linda que no se sentía en onda como para cantar con música dance, y además que no había podido ver a su marido. Así que bueno, igual se quedó ahí en esa reunión que tenían programada y juntas compusieron esta canción. Es una rola electropop con influencias de electrofunk, y la letra pues trata de eso, ¿no? De la creación de este disco como solista y ese deseo personal de Stefani de convertirse en mamá. What you waiting for? Del 2004, aquí en Máxima Memorias, Open Your Mind.

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1: Vamos a escuchar algo de música de David Tabar, este cantante español que se hiciera famoso por allá en el 2006 cuando su rola Summer Love se convirtió en la rola del verano. Para el año del 2009, él le daba la bienvenida nuevamente al verano con una rola más. Esto que vamos a escuchar de nombre Call Me Baby. Es David Tabar aquí en Máxima Memorias. Open Your Mind.

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1: Continuamos con la música de Ashley Simpson, yéndonos hasta el año del 2004. Se llama Pieces of Me. Fue el primer sencillo de su disco Autobiography. Una rola escrita por ella, por Cara Diowardi y por John Shanks. Producida por Shanks. Es una mezcla entre el pop y el rock y habla sobre encontrarte cómodo y en felicidad en una relación con un nuevo novio. Todo lo bonito del principio, pues vaya. Llegó a top 10 en varios países. Y se convirtió en el mejor sencillo de Ashley Simpson hasta la fecha, Pieces of Me. Lo escuchas en Máxima Memorias, Open Your Mind.

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1: 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Es la música de Marky Mark and the Funky Bunch. Rola de 1991, lo que viene por acá, el disco Music for the People. Pasó 20 semanas en Billboard Hot 100. Ahí nomás. Su última semana subió tranquis 40 posiciones y alcanzó el número 27, pero abandonó la lista la siguiente semana. Es de 1991 esta canción. Se llama Goodbye.

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1: Hay una película que se llama Mystery Men, la cual tenía como soundtrack esta canción que forma parte del disco Astro Lounge de Smash Mouth de nombre All Star. Pero además de esta película de Mystery Men, fue muy utilizada para promover la franquicia completa de las películas de Shrek, especialmente la película número 1, la del 2001. Durante los créditos iniciales de la movie se presenta el personaje principal con esta rola. Y bueno, claro, la canción y el video han sido usados en un gran número de remixes en YouTube, en TikTok, en forma de memes en internet. Mayormente por esto, por su uso dentro de las películas de Shrek. Ellos son Smash Mouth, aquí en Máxima Memoria se llama All Star. 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
1: Llegando a la parte final de nuestro Máxima Memorias de hoy, vamos a cerrarlo con un viaje al 2003, donde los DJs Mike Moore y DJ Tyson estaban decidiendo producir una nueva rola. Ahí, una noche de verano, sentados en el jardín, les llegó espontáneamente la idea de reproducir la rola de California Dreaming de los Mamas and the Papas, pero con el estilo house. Y dicho y hecho, 14 días después se encontraron en el estudio de una parte original, se hizo un sampleo y se compuso la rola. Empezaron a pasearla entre sus amigos DJs, todos querían un pedazo de ella. Se conocía como un hit secreto entre DJs, California Dreaming. Inmediatamente Mike Moore y DJ Tyson decidieron legalizar esta versión y luego de haber obtenido los derechos se pusieron a la búsqueda de cantantes que tuvieran la calidad de los Mamas and the Papas. Necesitaron mucho tiempo, pero encontraron a Mel de Hamburgo y a Romeo de Londres, que completaban perfectamente el equipo. De repente ya eran una banda. La cantante Mel trajo a músicos, guitarra, bajos, batería al estudio y grabaron la versión oficial de California Dreaming de los Royal Gigolos. O sea, una de sus primeras presentaciones eran 8 personas en el escenario. Era un live act con baterista, bajista, guitarrista y bailarina. Pero la gran sorpresa fue después, cuando los Mamas and the Papas les gustó tanto la versión de los Royal Gigolos que estuvieron dispuestos a proporcionar las voces originales. Nice, ¿no? Con esto cerramos nuestro Máxima Memorias de hoy. Royal Gigolos aquí en Máxima Memorias California Dreaming. Quédate aquí en Máxima FM, disfruta esta programación de arranque de semana que está preparada para ti. Tú y yo nos vamos a reencontrar nuevamente mañana, ¿va? Misma hora, misma frecuencia. Yo soy Irene Acuña y así me puedes encontrar en redes sociales o como Nineye. Esto fue Máxima Memorias. Open your mind y hasta la próxima.

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11: Olivia Rodrigo, Drop Dead.
10: Número 4.
11: Shakira en Burna Boy, Die Die.
10: Número 3.
11: Olivia Rodrigo, The Cure.

0: Número 2.
1: Bebe Rexha, New Religion.
0: Número 1.
1: Lady Gaga featuring Doechii.

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1: Las 10 con 57 minutos.
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Máxima Radio, ¿cómo están? Buenos días, bienvenidos al 93.1. Son las 11 de la mañana con 4 minutos y hoy es lunes 22 de junio del 2026 y está arrancando el programa más confiable de la radio a través del 93.1. Es un gusto saludarte, me acompaña Pablo Hernández en el máster. Al ratito llega Lalo Presenda, entre los dos producen este programa. Yo simplemente soy el conductor y entre los tres armamos el programa más confiable de toda la frecuencia modulada. Le guste a quien le guste y al que no le guste, pues también. Tomen su chocomilk más temprano para que no hagan corajes y sean todos ustedes bienvenidos. Vamos a estar con ustedes de aquí hasta las 3 de la tarde. Están escuchando el 93.1. Tenemos diferentes formas de hacer contacto a través del WhatsApp, la más fácil, 921-101-3880, a través de Facebook, Máxima Coatzacoalcos, a través de Instagram, Máxima 931. Mis redes sociales, usted ya las conoce, así es que ya sabe dónde toparme: en TikTok, en YouTube, en Instagram, en X, en Facebook. Ahí simplemente póngale Boya MX y listo, me va a encontrar en todas mis redes sociales. A las 11:30 tenemos el enlace con Charly Mendiola para que nos dé el resumen del fin de semana del Mundial. Así es que tenemos un gran programa para que se queden hoy con nosotros de aquí hasta las 3 de la tarde. Sean todos ustedes bienvenidos. Buenos días.

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Máxima Radio, señoras y señores, 11 de la mañana con 32 minutos en el programa más confiable de la radio. Seguimos en pleno mundial y para eso ya tenemos a nuestro gurú, a nuestro pastor, a nuestro guía. Charlie Mendiola ya se encuentra en la línea. Hola, Charlie. Charlie, te vamos a volver a marcar porque no tengo buena comunicación contigo. Ahorita te volvemos a marcar. Sí, vamos a volver a marcar. Mando a Rolita y ahorita nos volvemos a enlazar con el gran Charlie Mendiola.

0: Señoras y señores, ahora sí ya tenemos en la línea a Charlie Mendiola. Charlie, ¿cómo estás? Buenos días.
1: ¿Qué tal, mi estimado Boya? Un gusto en saludarte en este lunes. Bueno, por ahí la comunicación no era de lo mejor, pero intentamos de nuevo y ya estamos listos para el reporte mundialista de esto, de este fin de semana que fue maratónico, Boya.
0: Échale, mi querido Charlie, ¿qué fue lo que pasó? ¿Qué aconteció? ¿Y cómo está la jugada hasta el día de hoy?
1: Pues fíjate que prácticamente buscando el pase ya a la siguiente ronda, varias selecciones, prácticamente no se ha dado matemáticamente que algunos acompañen a México y a Estados Unidos en la siguiente ronda. Sí, no se da en todos los mundiales. Los primeros en clasificar a la siguiente ronda, que ahora el cuarto partido va a ser 16avos, en esta ocasión son México y Estados Unidos, ganaron sus primeros dos partidos por cosas del destino. Países como Alemania no lo pudieron hacer todavía, hay que esperar al tercer partido, pero sí ganó Alemania sufriendo el fin de semana, así que prácticamente también ya estará en la siguiente fase. Resumiendo un poquito, el sábado Alemania también ya está, porque Costa de Marfil le ganó 2-1 a Costa de Marfil, así que Alemania también ya está después de Estados Unidos y México. El tema de Países Bajos, golea a Suecia 5-1 y también está muy cerca de avanzar a la siguiente fase. Ecuador y Curazao fue el rompequinielas prácticamente para muchos el fin de semana. No le puede hacer gol Ecuador a Curazao y empatan a 0 goles. Japón, que había empatado con Países Bajos, parece que van a ser los que van a ir como 1 y 2 de ese grupo F. Le mete 4-0 a Túnez. Y el día de ayer España, que no había podido meter ningún gol ante el conjunto de Cabo Verde, ayer mete 4-0 a Arabia Saudita. Bélgica, parece que no es el Mundial de Bélgica, empata a 0 contra Irán. Uruguay y Cabo Verde empatan a 2. Cabo Verde lleva 2 puntitos y va a llegar con vida al tercer partido, buscando meterse seguramente como un mejor tercero. Egipto ya en el partido nocturno de ayer le gana 3-1 a Nueva Zelanda, y ahorita estamos viendo a Argentina con toda su arsenal, 0-0 ante Austria. Argentina, de ganar, estaría avanzando a la siguiente fase.
0: Oye, llama mucho la atención un portero de 40 años que me parece que es de Cabo Verde precisamente, es el que no le permitió que España le hiciera un solo gol.
1: Sí, era figura prácticamente, y para muchos lo dieron en el 11 ideal, mi estimado Boya, de la primera fase, a Bocinha.
0: Bocinha, cabe mencionar que ese güey es electricista. Es electricista, está bien amolado, tiene 40 años y es la sensación. Comenzó el mundial con 40,000 seguidores en su cuenta de Instagram y ahorita supera los 12 millones de seguidores desde que no permitió que España le hiciera un gol.
1: Oye, pues estaría bien para la selección del subterráneo acá en Cuatzá, ¿no? le das fecha de electricista.
0: Seguramente, aparte, sí. Fecha de fecha, ficha en comisión y jala.
1: Sin problemas, ¿no?
0: Así es. Oye, Charlie, ¿qué juegos hay para hoy, aparte de lo que se está llevando a cabo ahorita?
1: Sí, la verdad es que ahorita está el de Argentina y hay buenos platillos. El de las 3 de la tarde, Francia contra Irak. Vamos a ver si la selección de Mbappé sigue, gana hoy, avanza a la siguiente ronda prácticamente, y ver si Mbappé puede alcanzar a Messi y al alemán, prácticamente a Klose, en el récord del mejor goleador del mundial, ¿no? Puede ser el día de hoy también, si Messi no moja y Mbappé mete 2 más, los podría alcanzar en ese récord. A las 6, Noruega contra Senegal, ese partido va por televisión abierta, y a las 9, Jordania contra Argelia, en el partido me parece que va a ser que no es el partido fuerte de hoy.
0: Ok, perfecto, pues mi querido Charlie, como siempre, muchísimas gracias, y mañana por acá nos estamos escuchando.
1: Saludos, mi estimado Boya, y una felicitación atrasada por ahí para todos por el Día del Padre. Felicidades para ti, para todos los que tienen esa dicha, que se la pasaron ayer. Me imagino, pobre señora, no más de otro partido del mundial. Bueno, viejo, se vale porque es el padre, ¿no?
0: Algo así. Muchas gracias, mi querido Charlie.
1: Saludos, que pasen excelente inicio de semana.
0: Sale, ahí está el gran Charlie Mendiola. Señoras y señores, están escuchando Máxima Radio. Nosotros volvemos.

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Máxima Radio, te recuerdo el número de WhatsApp aquí en cabina, el 921-101-3880, 921-101-3880. Recuerda que estamos transmitiendo en vivo desde Lázaro Cárdenas 815 en el centro de Coatzacoalcos, Veracruz, en Facebook Máxima Coatzacoalcos, en Instagram Máxima 931. 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
11: Las 11 con 58 minutos.
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15: Finalista eterno sin corona. Países Bajos, también conocido como Holanda, tiene el récord de haber jugado tres finales de la gran competencia sin ganar ninguna. 1974 ante Alemania, 1978 ante Argentina y 2010 ante España. Subcampeón tres veces. El fútbol a veces castiga la belleza.

Máxima Radio, señoras y señores, están escuchando el 93.1. Ya son las 12. Ya son las 12 con 8 minutos. 12 con 8 minutos en el programa más confiable de la radio a través de el 93.1. Señoras y señores, estamos arrancando la segunda hora de transmisión, en el cual te recuerdo el número de WhatsApp, 921-101-3880, 921-101-3880, para que te comuniques con nosotros. En estos momentos va ganando Argentina 1-0 ante Austria y están en el descanso del medio tiempo. A las 3 de la tarde Francia contra Irak, a las 6 de la tarde Noruega contra Senegal y a las 9 de la noche Jordania contra Argelia. Son los juegos programados para el día de hoy por parte del Mundial FIFA 2026, 12 con 3 minutos.

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1: Laura Zapata obtiene justicia, condenan a 4 años de cárcel a la enfermera que maltrató a su abuela Eva.
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1: 12:46 en Máxima Radio. 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
1: Las 12 con 59 minutos.

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1: Máxima Radio, son la 1:03 PM. Arrancamos la tercera hora del programa más confiable de la radio. Te recuerdo el número de WhatsApp, el 921-101-3880, Facebook, Máxima Coatzacoalcos, Instagram, Máxima 931. 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
1: 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La una con 11 minutos.
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1: Millie Alcott defiende a una Supergirl imperfecta. Nadie es perfecto y eso es lo que la hace interesante, dice.
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2: 1:32 en Máxima Radio. Gracias por seguir acompañándonos. Ya acabó el partido entre Argentina y Austria. Argentina ganó 2-0 sobre Austria. Y en punto de las 3 de la tarde, es decir, como en hora y media, arranca el Francia contra Irak, que los franceses no deben de tener ningún problema contra Irak. Y de ahí a las 6 de la tarde viene el Noruega contra Senegal, y más por la noche, ahí por ahí de las 9 de la noche, Jordania-Argelia. 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
1: Máxima Radio, señoras y señores, están escuchando el 93.1, ya es la 1:49 p.m. ¿Qué tal, Boya? Buenas tardes, puedes mandarle saludos a mi mamá que está cumpliendo años, saludos. Hola, Boya, ¿cómo estás? Espero que te la hayas pasado bien en el Día del Padre. Sí, de lujo, de lujo, de lujo, de lujo, con mi hija y con mi mujer, a todo dar. No salimos del aire acondicionado, sí, ha hecho mucho calor, pero nos la pasamos re bien. Faltan 10 minutos para que den ya las 2 de la tarde en el programa más confiable de la radio. Te recuerdo el número de WhatsApp 921-101-3880. Si estás festejando a alguien o algo, platícanoslo y con gusto le mandamos felicitaciones y saluditos aquí a través del 93.1. 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
8: Olivia Rodrigo, Drop Dead.
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8: Shakira en Burna Boy, Die Die.
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8: Olivia Rodrigo,

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1: Máxima Radio, 2:05. Comenzamos con la cuarta y última hora del programa más confiable del 93.1. Gracias por seguir acompañándonos a través de esta frecuencia. Recuerda que estamos transmitiendo en vivo desde Lázaro Cárdenas 815 y transmitimos completamente en vivo para todo el sur del estado veracruzano a través del 93.1, a través de internet. A todo el país y todo el planeta con una conexión medianamente chafa, podrás escucharnos sin interrupciones. Nos queda una hora de buena música, chismecito y seguir platicando, así es que quédate con nosotros. Facebook, Máxima Coatzacoalcos, Instagram, Máxima 931, y te recuerdo el WhatsApp por si quieres saludar, felicitar a alguien, 921-101-3880. Si vas camino a comer, buen provecho, y si estás comiendo, pues buen provecho también. We'll be right back.

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0: 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Las 2 con 14 minutos.
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1: 2:17 en Máxima Radio. Te recuerdo el número de WhatsApp, el 921-101-3880. 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
1: Perfecto, señoras y señores, 2:22, están escuchando Máxima Radio.

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1: Máxima Radio, están escuchando el 93.1, tan solo son 13 minutos lo que nos separan de las 3 de la tarde. Rápidamente les platico que durante años Madonna trabajó para llevar su vida a la pantalla grande. Sin embargo, el proyecto que prometía recorrer su trayectoria desde sus primeros años en Michigan hasta convertirse en una de las artistas más influyentes del mundo, se canceló antes de iniciar el rodaje, y ahora la cantante explica qué fue lo que pasó. En una entrevista para la edición Summer de Interview Magazine, Madonna habló sobre las diferencias que tuvo con Universal Pictures y aseguró que el principal obstáculo fue el presupuesto que requerían para la película. Trabajé en mi guión durante años y pasé 2 años en Universal Studios con los productores haciendo presupuestos, casting, y tuvimos una pelea directamente Universal y yo, y respecto al presupuesto que necesitaba. He tenido una vida extraordinaria, he tenido una vida enorme, así que necesitaba un gran presupuesto. ¿Sabes lo que quiero decir?, dijo Madonna en la entrevista. No iba a ser una película indie. Esa declaración sí me dio risa. La cantante explicó que incluso buscó alternativas para reducir considerablemente los costos de producción, y una de ellas consistía en trasladar el rodaje a Serbia, propuesta que según no convenció al estudio. Entonces la artista recordó que una de las respuestas en las que más le sorprendió fue cuando los ejecutivos del estudio pusieron en duda su compromiso con la filmación. Una de las primeras reacciones fue: no creemos que te daría, que te quedarías en Serbia más de 4 días. Y yo le dije: ¿leíste el guión? Toda mi vida ha sido supervivencia, no voy ahí desde vacaciones, dijo. El proyecto comenzó a desarrollarse entre el 20 y el 21 bajo el sello Universal Pictures. Madonna participaría como directora, coautora del guión, mientras que Julia Gardner fue elegida para interpretarla. Tras un largo proceso de audiciones que incluyó pruebas de actuación, canto y baile. Y bueno, todo esto, Pelation, todo esto se enlata. Todo lo que tiene, pum, a la maleta, porque Universal dijo: Neil, no jalo. Señoras y señores, ya nos vamos. Muchísimas gracias por habernos acompañado, por arrancar la semana con nosotros. En una hora llega Big Dalton, y por supuesto nosotros los amenazamos con regresar el día de mañana en punto de las 11 de la mañana. A nombre de Lalo Presenda y todo el equipo que hizo posible esto, gracias, buenas tardes y buen inicio de semana.

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12: Olivia Rodrigo, Drop Dead.
11: Número 4.
12: Shakira, en Burna Boy, Die Die.
11: Número 3.
12: Olivia Rodrigo,

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1: Bibi Rexha, New Religion.
0: Número 1.
1: Lady Gaga featuring Doechii, Run

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1: Las 3 con 2 minutos.
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8: Olivia Rodrigo, Drop Dead.
7: Número 4.
8: Shakira en Burna Boy, Die Die.
7: Número 3.
8: Olivia Rodrigo, The Cure.

0: Número 2.
1: Bibi Rexha, New Religion.
0: Número 1.
1: Lady Gaga featuring Doechii, Run

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1: Las 3 con 59 minutos.

Hola, hola, ¿qué tal, Fábrica? ¿Cómo se encuentran? Muy buenas tardes, tengan todos ustedes bienvenidos a esta transmisión en vivo y en directo. Oigan, ¿vieron el capítulo de la temporada 3? El primer capítulo de La Casa del Dragón. Wow, Fábrica, que se lloraba en el primer capítulo. Bueno, ¿recuerdas que en la segunda temporada así como que todos queríamos acción? Y creo que en este primer capítulo nos pusieron la acción de la acción que no pusieron el año pasado, chaval. Pero bueno, público, estamos en vivo y en directo, 4 horas continuas de buena música, buen contenido, buena información, todos los pormenores del mundo del mundial, de los deportes, de Fórmula 1, del cine. Se estrenó Toy Story este fin de semana, fue el estreno mundial en nuestro país. ¿La fuiste a ver o no la fuiste a ver? Muchos no se enteraron que se estrenó Toy Story porque como estamos con la fiebre del mundial, bueno, público, gana Argentina, gana España, ganan los favoritos, ya hay clasificados a los 16avos de final, otros que simplemente se quedan en el camino. Lo de Cabo Verde y Uruguay el día de ayer, yo creo que es el grupo más loco, público. Cabo Verde, Uruguay, Arabia Saudita y España. Bueno, lo digo porque hasta España puede quedar fuera, matemáticamente, pero quién sabe, todo puede suceder a través de la cabina central de Máxima FM. Te estaré informando los pormenores y por mayores a través de la frecuencia Máxima. Público, vámonos con más Big Dalton Online. Recuerda que la música te lleva a donde las playeras, ¿por qué voy a decir las playeras? A donde la música no puede, perdona, es que estoy soñando con la playeras mundialistas y demás. Pero bueno, público, qué loco, más música, más contenido. Máxima Radio, abre tu mente. Muy buenas tardes, lo siento, regreso.

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¿Qué tal, chavales? Estamos de vuelta en Máxima FM 93.1 Cuatro Cuartos. Oigan, vámonos con los resultados del Mundial al Día. Publican qué pasó, nada más y nada menos que en los famosos juegos del Mundial 2026. Porque, bueno, España ganó el fin de semana hace un rato.

Argentina le ganó 2-0 a Austria. Yo pensé que Austria podría dar la sorpresa, pero no. De hecho, está jugando Francia contra Irak, público. Creo que van 1-0. Ya metió otro gol Kylian Mbappé. Ojalá. Bueno, Lionel Messi sí lleva 5 goles en dos partidos. Kylian Mbappé, pues bueno, ahí 3. Y no sé si ya metió otro operador. Bueno, ahí me avisas. Oigan, al rato, a las 6 de la tarde, Noruega, Senegal y Jordania, Argelia, a las 9 de la noche. Mañana, Portugal, Uzbekistán, Inglaterra, Ghana, Colombia, Congo, Panamá, Croacia y bueno, prácticamente, pues yo creo que de ahí ya empezamos con los terceros juegos. Recuerda que el próximo jueves miércoles, México estará jugando contra República Checa a las 7 de la noche. 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

¿Qué tal, FIFO? Y estamos de vuelta. Máxima FM 93.1 Coatzacoalco. Señoras y señores, toquen, por cierto, hace un rato, en el partido de Argentina contra Austria, enfocaron a Shakira. Y bueno, ya en redes sociales ya hacen los comentarios. Messi, muy orgullosa de ti, Leo. Así que, bueno, pues ahí está el dato. Shakira es captada en el partido de Argentina contra Austria. Envíe mensaje a Messi, muy orgullosa de ti, Leo. Qué bonito. Bueno, sí, público, ahí estaba. Recuerda que con el triunfo de hoy, Messi ya, pues bueno, estaría jugando los 16avos de final en Miami, la casa del Inter Miami. Entonces esto va a quedar verdaderamente fascinante para todos los seguidores de la Argentina y para Lionel Messi. Público, vámonos con música en la frecuencia máxima del 93.1 Coatzacoalcos, que suena en este día, lunes 22 de junio 2026, arrancando la semana. Y espero que bueno, tu semana vaya viento en popa. Dai Dai, Shakira y Burna Boy en Máxima Radio.

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Ya estamos de vuelta en Kevin Central de Máxima FM 93.1 Coatzacoalcos People. Vámonos con más contenido, más información a través de la frecuencia máxima. Recuerda descargarte la aplicación en la Play Store, le pones Máxima FM y después Máxima 931 Coatzacoalcos. Ok, así que ahí está el dato. Vámonos con la canadiense Katy Perry, que por cierto se presenta el 24 de junio en Fingal, Irlanda, el 27 en Roosterlar, Bélgica, y en Lisboa, Portugal, el 27 de junio. Anda de gira europea Katy Perry. Part of me in Maxima Radio.

¿Qué tal, Coachem? Ya estamos de vuelta en Máxima FM 93.1 y Coatzacoalcos. 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
5: Número 4.
6: Shakira, en Burna Boy, Die Die.
5: Número 3.
6: Olivia Rodrigo, The Cure.

0: Número 2.
1: Bibi Rexha, New Religion.
0: Número 1.
1: Lady Gaga featuring Doechii, Run

¿Qué tal, Fúlica? ¿Cómo se encuentran? Máxima FM 93.1, Coatzacoalcos. Vámonos con más contenido, más información a través de Máxima FM. ¿Cómo te le pasaste el fin de semana, chaval? Espero que hayas tenido un día maravilloso. Que tu fin de semana haya sido muy, pero muy bueno. Público, vámonos con más porque quiero comentarles que el día de ayer se estrenó el primer capítulo de la serie La Casa del Dragón. No te voy a decir más porque verdaderamente hubo alto contenido de acción. Yo verdaderamente me sorprendí en el primer capítulo. Sentí que hubo tanta acción que no vi en la segunda temporada. ¿Por qué? Porque llegó la pelea del gaznate en el increíble primer capítulo de La Casa del Dragón. Y bueno, ¿qué pasó? Pues tantas cosas. Me gustó. La verdad es que simplemente me gustó. El día de ayer este capítulo dije, wow, y me encantó porque duró casi una hora. Eso sí, había un resumen como de 5 o 6 minutos y yo dije, bueno, ¿por qué tanto? Pero bueno, era de esperarse para que te refrescaran porque muchas cosas posiblemente no te acordabas. Después de 2 años de espera, la plataforma de streaming HBO Max, que por el lanzamiento ofreció atractivos descuentos en suscripción en diferentes países, liberó el primer capítulo que dejó de lado la diplomacia para meter a la audiencia en una ola de sangre, fuego y rivalidad. Hubo una muerte que, guau, público, no lo hubiera esperado. Pero bueno, no te voy a spoilear tanto de lo sucedido, pero tienes que ver lo que pasó con Daemon, con Negan, con los Targaryen, con Larys, que reveló la identidad del monarca herido. Bueno, hay tantas cosas, público. El día de ayer, es que quisiera contarte más, pero bueno, no te voy a decir. Porque hubo una muerte, así que bueno, no digo más, ¿verdad? Ok, operador, bueno, vámonos con más música, público, en vivo y en directo a través de la frecuencia máxima del 93.1, Coatzacoalcos. Tienes que ver ya, no me gusta que cada domingo te estén dando los capítulos, pero bueno, ¿qué le hacemos? Nos tienen comiendo en la mano, es una serie que vale la pena. Regresamos, Open Your Mind.

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¿Qué tal, chavales? Estamos de vuelta en Máxima FM 93.1, cinéfilo frecuente. Toy Story llega a su estreno hasta el infinito y más allá, recauda 160 millones de dólares. La quinta entrega de la serie Pixar debutó con 160 millones de dólares en taquillas del mercado norteamericano, según estimaciones del estudio, difundidas el domingo, estableciendo con facilidad un récord para la franquicia y logrando el mayor debut en el año. La estrenada cinta, 31 años después de aquella Toy Story 1 original que llegó por primera vez a los cines y superó ampliamente el mejor debut previo a la saga de 120 millones de dólares de Toy Story 4 en 2019. A nivel internacional captó 152 millones de dólares en ventas durante el fin de semana de estreno para un total mundial de 312 millones de dólares. Agregale los 17 que lleva, entonces lleva como 320 millones recaudados. Es una de las franquicias más rentables de The Walt Disney Company, publicó. ¡Wow! Fantástico. Ha sido verdaderamente, pues bueno, la más taquillera en su estreno. Yo pensé que le iba a pegar un poco la onda del mundial, pero mucha gente sí se lanzó a ver Toy Story 5. Regresemos, más música, 93.1, Coatzacoalcos, 312 millones de dólares a nivel planeta, lo recaudado por Toy Story 5. Never Forget You, Afrojack en Máxima Radio.

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Ya estamos de vuelta en Cabina Central de Máxima FM 93.1 Coatzacoalcos. Vámonos con más contenido, más información. People, ¿qué suena? Bueno, vámonos con la información antes, porque ya viene la película de Millie Alcott, Supergirl, imperfecta, nadie es perfecto, y eso lo hace interesante. Dice Millie Alcott, la protagonista de la película, la empleada. Supergirl nunca tuvo la oportunidad de convertirse en la heroína perfecta, mientras Superman creció en la Tierra, rodeado de una familia que lo quiso y protegió. Kara Zor, él pasó, sus primeros años viendo cómo desaparecía todo lo que conocía. Kara vio morir a las personas que amaba, perdió su planeta y cargó durante años con una búsqueda de venganza desde la destrucción de Krypton. Millie Alcott, quien interpreta a Kara, considera que esa es precisamente la razón por la que el personaje resulta tan interesante. Siento que a veces los actores no saben ni qué decir, verdaderamente. Yo digo, bueno, mejor ve a ver la historia, te va a encantar, te va a fascinar, porque siento que es así como que dices algo, pero no te la creo, porque simplemente todo es ficción. Pero bueno, público, ahí está el dato. Recuerda que la cinta se estaría estrenando el 25 de junio, esta semana, el primer capítulo del universo de DC impulsado por James Gunn, que llegará a los cines el 25 de junio. Más música en 93.1 Coatzacoalcos, Open Door Mall.

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¿Qué tal, Fabricón? Ya estamos de vuelta. Máxima FM 93.1 en Coatzacoalcos. Más música, más contenido, más información de todo lo que tú quieres saber. 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Regresamos. Open Door Mind Maxima FM.

¿Qué tal, chavales? Estamos de vuelta en Máxima Radio 93.1. People, vámonos con más contenido. ¿Qué suena? Fine, you said, Matthew Coma. En la cabina central de Máxima FM 93.1. Saludos para todos los que están disfrutando la buena música de Máxima FM. Regresamos Super Intermagnólica.

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4: Shakira en Burna Boy, Die Die.
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4: Olivia Rodrigo, The Cure.

0: Número 2.
1: Bebe Rexha, New Religion.
0: Número 1.
1: Lady Gaga featuring Doechii.